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0: Estamos llegando a las 21:30 en todo el país. Volvemos con el móvil. Álvaro, ¿estás al aire?
1: Bueno, muy bien, gracias. Señores, ya estamos ubicados en Plaza Artigas, ¿sí? Voy a moverme un poquito, porque lo tengo a Gerardo algo alejado, pero ya voy a estar cerca de él para poder conversar con él. De la mano de el móvil 1, estamos ya reto en Plaza Artigas, donde ya ha pasado, digamos, un importante número de muchachos, gente, de grupos de disfraces, ¿sí? 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
0: Presentame la nota, Gerardo.
1: La nota se ha presentado por municipio de Dolores.
0: Bueno, Fede Tachoni,
2: Gonzalo Pizorno.
0: Y Gonzalo Pizorno, un éxito.
3: Realmente estamos muy contentos, la gente acompañó. Cuando la comisión se reunió y bueno, designó a Gonzalo como responsable del equipo, porque sabíamos que podíamos llevar adelante, contar con todo su entusiasmo, su fuerza. Entre todos le pusimos cabeza, pero por sobre todas las cosas queremos agradecerle a las autoridades, agradecerle a todos los que nos acompañaron y también destacar que se pusieron las reglas y la gente felizmente las atendió y las cumplió.
0: Gonzalo, capaz que es lo que para el año que viene hacer un ajustecito, mejorar el ritmo de venir para acá abajo, porque había muchos gurises que apuraron el paso para pasar por delante, ¿no?
2: Sí, pero bueno, la idea era poder hacerla, sacarla adelante, que en poco tiempo lo logramos. No salió bien, una discoteca, todo el mundo disfrazado, caminando, que era lo que queríamos, que nos acompañara la gente, todo el mundo se disfrazó, gente mayor, joven, se sacaban fotos y para nosotros, para mí, más que nada, que todos los años salía disfrazado. Y bueno, y contento, chocho, porque la verdad que nos acompañó un pila de gente y fue un éxito, la familia, los gurises, chiquilines, todo. La verdad que el año que viene hay que hacerla de nuevo y bueno, capaz dejar que se suma alguna discoteca más, con esa regla, con ese orden. Yo sé que era lindo los cachilos y todas las cosas, pero era peligroso.
0: Claro.
2: Y bueno, y la pudimos sacar adelante, que no es poca cosa.
0: No, la verdad, un lujo, felicitaciones.
2: Sí, bueno, gracias a ustedes por acompañar, al municipio que nos dio el apoyo, a la policía, a todos que se portaron espectacular con nosotros. Y bueno, yo siempre digo, si no hay caravana en la alegría, no hay fiesta en la primavera, es cuando inicia esto. Es para la gente que no puede compartir en un carro, salir en un carro, y puede participar de esto, de salir a mirar, de sumarse, íbamos mirando, gente mayor sentada a la vereda, en silla, disfrutando, íbamos regalándole chupa-chupa, caramelo a los gurises, eso también, involucramos a toda la gente nomás, y bueno, está, sabemos que todo el mundo va tomando alcohol, pero eso no lo podemos controlar, pero la verdad, re contento que fue un éxito.
0: La verdad que sí, felicitaciones.
3: Bueno, queremos nombrar todo el equipo que trabajó.
0: Vale.
3: Vamos a Omar Fernández, Gabriela Maidana, María Magallanes, Ana Chacón, bueno, Gonzalo Pizorri, que les habla Freddy Planchón, fuimos los seis que integramos este equipo, encabezados por Gonzalo, que tuvo la tarea de llevar adelante la caravana. Y bueno, agradecemos a todos ustedes también por la presencia. Y bueno, Gerardo nos dirá que ha visto tantas caravanas como la vio, ¿no?
2: Y no me quiero olvidar de los sponsors que nos colaboraron, que dijeron, no, cómo no, la fiesta hay que hacerla, la caravana hay que hacerla. Y le pedimos una colaboración para poder cubrir los gastos, que no es fácil. Y la verdad que nos dieron para adelante y sin ellos no podíamos sacar la caravana porque tenemos costos, combustible, discoteca, todo, el banner grande que mandamos hacer, bueno, todo, hay costo. Y bueno, la gente nos colaboró, que nosotros eso recontra agradecemos.
3: Espectacular, de nuevo. Esperemos ver la caravana 40, Gerardo.
4: Dios nos dé vida.
3: Dios nos dé vida. Bueno, muchas gracias a todos y un saludo y que feliz primavera.
2: Feliz primavera para todos. Hoy comienza y hasta el domingo no paramos a disfrutar.
3: Arriba, ¿eh? Nota presentada por el municipio de Dolores.
4: Nosotros, por ahí anda también otro de los organizadores. Listo. Vamos a...
3: Se va.
4: Escúchame.
3: Bueno, nosotros tenemos una nota. Sí. No tenemos una nota. Un saludo.
4: A ver, lo vamos a escuchar.
3: Sí, exacto. Vamos entonces con el saludo del amigo Carlos Bentancur, mientras nosotros tenemos que movernos, Andrés, así que vamos con ese saludo de allí, después te quedás vos con tanta música, ¿eh?
5: Amigos de Radio San Salvador, les habla Carlos Bentancur, Gerardo, Gándara y compañía, sin lugar a dudas, estamos muy cerquita de viajar hacia Dolores, para sumar una voz al trabajo, precisamente esa emisora tan querenciada al pago doloreño. ¿Qué mejor que hablar de la primavera, cuando estamos evidentemente ya incursionando en el equinoccio de las flores, del colorido y del aroma? Aquí evidentemente la fiesta ha comenzado. Hemos escuchado la cobertura de ustedes, amigos, en esta etapa inicial de lo que son los festejos precisamente de la Fiesta Nacional de la Primavera. La idea de aquel profesor de comografía y matemática que junto a pujantes personajes fundaron allí precisamente en el Liceo Taruselli esa Fiesta de la Primavera que hoy es jerárquica, que hoy todo el mundo mira, que hoy el Uruguay está expectante a través de caravanas interminables, de vehículos, de motos, de ómnibus, en fin, todo tipo de incursión que se da para llegar en este lugar precisamente tan lindo que tiene el departamento de Soriano. Simplemente, amigos, un abrazo, que comiencen a disfrutar la fiesta y nos estamos viendo en la próxima jornada.
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recuerdan sus ojos los campos de grano. El viento de Auschwitz en su corazón, mientras escribía poesías de amor, amor que nace desde el alma de un hombre, por todos los hombres. Un hombre venido de un mundo lejano, llevaba el dolor y un libro en sus manos. Alguien disparó y yo aquel día he llorado, mas todo el mundo se quedó a su lado. La gente allí su corazón descubre, pues la verdad no muere. Un hombre que parte vestido de blanco, por mil un países, mas nunca cansado. Esconde en sus ojos un dolor profundo al ver los caminos cerrados del mundo, la guerra y la gente que cambia su vida.

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0: Hola, hola, ¿qué tal? ¿Cómo les va? Muy, pero muy buenos días. Bienvenidos a esta cobertura especial de la 64ª Fiesta Nacional de la Primavera a través de AM1580 Radio San Salvador de Dolores y a través de 89.7 Scorpio FM junto a Mateo Salimar Arnaldi. Comenzamos a compartir con ustedes la mañana de las radios. ¿Cómo le va?
1: ¿Qué dice Federico? ¿Qué dice
0: Mateo?
1: La gente? Bueno,
0: muy buenos días.
1: Sábado. Buen
0: bienvenido.
1: Sábado. Feliz primavera.
0: Feliz
1: raro
0: primavera.
1: Estamos ahí expectantes a lo que acontece con el pronóstico del tiempo, evidentemente, ya lo pasaste hace un rato.
0: Sí.
1: Vamos a estar alerta a eso y, por supuesto, con toda la información, con el móvil, con todo lo que ya está acostumbrada la gente, porque somos la pasión de la fiesta de la primavera. La pasión oficial de la fiesta de la primavera está en las radios de la primavera.
0: Exactamente, no es por dar manija.
1: No, ¿ya empezó?
0: Ni que esté manijeado.
1: Por dar manija,
0: no es por dar manija ni que esté manijeado, pero el día de hoy, nada que ver con el de ayer, en materia climática. Más allá de lo que dice el pronóstico del tiempo, que en un ratito vamos a estar desarrollando, pero ya la mañana está muy diferente a la de ayer.
1: Sí,
0: está totalmente mucho más agradable la mañana de hoy que la de ayer.
1: Sí.
0: Y tiene pinta con que el día en sí va a ser más agradable que el de ayer. Ayer parecía un día típico de invierno, ¿no?
1: Uh-huh.
0: Viento, llovizna,
1: sí, frío.
0: Frío. Aunque no sé si usted salió anoche.
1: No, no.
0: ¿No salió?
1: No, no.
0: Para la hora de la caravana, uh-huh, mermó el viento y por ende la temperatura baja no se sentía tanto, más allá de que tuvimos alguna llovizna, pero me parece que el frío mermó en la noche, de anoche. Y tiene pinta de que el día de hoy va a ser nada que ver con el de ayer. ¿Qué quiere decir esto? Bueno, que el espectáculo se podría llegar a realizar ahí en la fachada del Liceo Número 1, Dr. Roberto Taruselli, ¿no? El Comité Central ya tiene definido que al mediodía tomaba decisiones. Por cómo viene la mano, creo que se mantendría incambiado.
1: Uh-huh.
0: Aunque sí debemos recomendar a la gente que si se realiza ahí en Plaza Constitución, ahí en el Liceo Taruselli, el espectáculo, uh-huh, irá abrigados.
1: Tenemos mantas térmicas con servicio de Bluetooth, con el enchufe Bluetooth para mantenerse.
0: ¿Ah, sí?
1: A la venta, tenemos la venta.
0: Ah, no he llegado, nuevo, no he llegado a esa
1: es
0: etapa.
1: Es el nuevo curro de la fiesta de primavera.
0: Ah, no.
1: Mantas térmicas. No, le digo yo que sería una muy buena idea, porque ¿qué es lo que más puede llegar a venderse?
0: Pensé que
1: noche
0: ya había entrado en una etapa de su vida y que empieza a utilizar mantas térmicas, por más que tengan Bluetooth y todo, no dejan de ser mantas térmicas.
1: No usa
0: y por ende,
1: ¿no usa calienta cama usted?
0: ¿Cómo?
1: ¿No usa calienta cama?
0: No. Calienta cama.
1: Está bien.
0: Ni aire uso.
1: Sí. Tiene la estufita al lado ahí del cuarto.
0: No, en invierno, tampoco. Pero Mateo.
1: Hay mantas térmicas ahí.
0: ¿Usted utiliza calienta cama?
1: No siempre. Tiene que ser mucho frío para utilizarlo.
0: ¿Ah, sí?
1: Sí.
0: ¿No le da miedo?
1: Más como un efecto terapéutico que como otra cosa, ¿no?
0: ¿No le da miedo?
1: No, la verdad que no.
0: Yo tengo cierto temor.
1: ¿A usted tiene temor por eso?
0: Claro, porque uno no se hace nunca, pero vaya que un día se haga en la cama con la cosa enchufada ahí y sabe que da las patadas.
1: No le va a pasar nada.
0: ¿No?
1: No, corta.
0: Siempre tuve ese perjuicio. O sea,
1: ¿Ese prejuicio de
0: que
1: sí,
0: ese
1: cama?
0: Prejuicio, sí.
1: Bueno,
0: no sé por qué.
1: Está bien.
0: Bueno. Bueno, sí,
1: la cuestión, la bolsa de agua caliente también tendría que tener miedo porque se le llega a reventar, se quemó los pies.
0: Sí, también. Ahí tendría razón, sí.
1: Mm.
0: Bueno, los invitamos a que se comuniquen con nosotros como todas las mañanas, aquí en la mañana de San Salvador, porque en FM es otro el número, pero
1: yo le paso el otro.
0: ¿Eh?
1: Yo le paso el otro.
0: Bueno,
1: tengo los dos teléfonos acá.
0: Ah,
1: así
0: tiene
1: que
0: los
1: si
0: dos.
1: Comunicar con Scorpio, el 097-387-812. Se pueden comunicar, o si no, al
0: 097-387-811. Las maneras de comunicarte con nosotros, con AM1580, con 89.7 Scorpio FM. Y vamos a ir dando lectura y escuchando los mensajes que ustedes nos envíen. Hasta el mediodía los vamos a acompañar junto a Mateo en esta primera etapa de esta cobertura especial, porque al mediodía ambas radios retoman por un par de horas las programaciones habituales Y después, ya desde las 2 de la tarde, volvemos con el duplex para seguir entonces con esta cobertura especial de la 64ª Fiesta Nacional de la Primavera. Las felicitaciones para la gente que tomó la iniciativa de organizar la Caravana del Color y la Alegría. Lo tuvimos por acá, Gonzalo Pizurno, que es uno de los que tomaron la iniciativa. La verdad que la caravana a mí me gustó. Me gustó. La vi ahí a la altura de calle Río Negro. Y ya desde el año anterior, Mateo, ya creo que lo habíamos comentado en alguna ocasión, ya desde el año anterior ya se veían algunos cambios. Este año la verdad que la caravana me gustó, más allá de que se hace mucho más corta porque va una sola amplificación.
1: Más rápido.
0: Se hace más rápido también, pero la verdad que me gustó. Muy linda la caravana, esperemos que haya salido todo bien. Y a propósito de seguridad, en un ratito vamos a estar conversando en vivo con el jefe de policía en Soriano, Luis Rodríguez, bueno, que nos va a hacer una apuesta a punto de los resultados de estas primeras horas de operativo y además de lo que se viene, ¿no? Para Jefatura de Policía de Soriano y todas las unidades policiales que colaboran con ella en estos operativos que habrán de continuar, por supuesto, hasta el día lunes, inclusive. Anoche, después de la caravana, anduve un ratito por allá por el Rosedal. Mucha gente. Pero vi tranquilidad también. Pero también tengo que confesar que me fui temprano. Usted sabe que después, entrada las horas, ya con él. ¿Sabe que me parece que fue lo que ayudó? El mal tiempo.
1: Y capaz que sí.
0: El mal tiempo en ese sentido me parece que ayudó porque los gurises como que no se agolparon tan temprano hacia aquella zona, hacia la zona del Rosedal. Sí, me da la sensación que ese puede haber sido una atenuante como para que las cosas transcurrieran con relativa normalidad. Pero 097-387-811 para comunicarte con San Salvador y
1: Scorpio es el 097-387-812. Lo único que cambia es la parte de atrás. 811 el de acá, 812 el de Scorpio.
0: Muy bien. ¿Qué tenemos?
1: Tenemos que hacer la pausa.
0: Muy bien.

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0: Bueno, muy bien, 9 de la mañana, 18 minutos en todo el territorio nacional. Mientras aguardamos un contacto telefónico, te voy contando lo que nos dice a esta hora el Instituto Uruguayo de Meteorología. Para hoy sábado, 18 será la 18 grados será la temperatura máxima para el día de hoy. Lo que resta de la mañana, bueno, algunas precipitaciones aisladas, vientos del sureste al sur de 10 a 30 kilómetros en la hora, con rachas de hasta 40 kilómetros en zonas costeras. Para la tarde y noche de hoy, nuboso con periodos de cubierto, precipitaciones, vientos del sector sur de 10 a 30 kilómetros en la hora. Para mañana domingo, la temperatura mínima se ubicará en 9 grados, la máxima en 19. La mañana se presentará nuboso y cubierto, precipitaciones escasas y aisladas con nieblas y neblinas, vientos del sector sur de 10 a 30 kilómetros en la hora. Para la tarde y noche, nuboso con periodos de cubierto, precipitaciones escasas y aisladas con neblinas, vientos del sureste de 10 a 30 kilómetros en la hora. Pero bueno, vamos a tomar con pinza, tengamos en cuenta que muchas veces el Instituto Uruguayo de Meteorología y quienes trabajan en la materia erran en las proyecciones. Y bueno, ojalá esta no sea la excepción.
1: O se mueven, o se corren, las tormentas corren.
0: O se corren las tormentas. Bueno, la cuestión es que en la mañana de hoy ya es muy diferente, como dije, a la de ayer.
1: Sí. Tenemos la primera nota, que es presentada por Municipio de Dolores, siempre apoyando a la juventud doloreña.
0: Bueno, con muchísimo gusto estamos recibiendo al jefe de policía de Soriano, Luis Rodríguez, a quien agradezco primero que nada por los minutos. Buen día, ¿cómo le va, Rodríguez?
2: Buen día a ustedes, a la audiencia. Estaba escuchando el comentario que decían sobre el tiempo. Lo mismo decimos nosotros, para contribuir con la fiesta. Estaría bueno que cambiaran, no que se equivocaran la gente que trabaja en eso, sino que al mismo tiempo lo corriera un poquito para allá
0: totalmente,
2: la aguantar un poquito.
0: Totalmente, ojalá que le erren en esta. Bueno, ¿qué dejó el operativo policial que inició hace ya algunas horas? Pero bueno, sobre todo, ¿qué dejó anoche el operativo policial, Rodríguez?
2: No, como bien saben, ayer se hizo el lanzamiento del operativo que nosotros veníamos planificando en base a la experiencia que ya tiene la policía en esto. Para mí es el segundo año que estamos en este operativo. Nosotros siempre cuando termina un operativo nosotros hacemos un análisis de todo lo que pasó buscando mejorar para el siguiente, y durante el año nos hemos reunido con la gente que organiza y con las autoridades locales, tanto el alcalde como el propio intendente que ha participado, en buscar siempre la mejora de la parte de la organización y la parte nuestra, ¿no? La parte operativa y la apuesta de la policía siempre va a ser la presencia policial y la prevención. Ajá. Que realmente sea una fiesta, o sea, que el día lunes estemos hablando fiesta de la primavera y no de ningún incidente, ninguna noticia fea que siempre nos vincula con la policía. Ayer se hizo el lanzamiento, ¿no? Siempre hemos tenido el apoyo de la jefatura local, vecina, o sea, Colonia y Río Negro, uh-huh. Que nos apoyan con personal. También, indudablemente, los locales que son los nuestros, pero también Bombero y Caminera, que son parte del Ministerio Interior, que están presentes. Y después un grupo de la Guardia de la Región Norte, que como el año pasado también se hace presente, que hace parte también del patrullaje y la presencia policial en el territorio. Ayer se transcurrió todo con normalidad. No tuvimos ninguna novedad de importancia para destacar. Fue una jornada normal de fiesta. Quizás el tiempo también contribuyó a menos gente,
0: sí,
2: en la circulación ahí de las calles, pero para nosotros fue normal.
0: Bien. Yo comentaba eso justamente con Mateo hace un ratito, ¿no? Yo creo que el clima contribuyó a que la juventud que se congrega allá en la zona del Rosedal quizás no haya bajado tan temprano, por lo tanto son menos horas de ingesta de alcohol, sí. y otras cosas, ¿no? Eso me parece que pudo haber contribuido, ¿no?
2: Y creemos que también eso, estaba frío allá abajo, sí. Pero creo que eso también contribuyó, pero no obstante eso, para nosotros, yo lo digo por experiencia comparando con el año anterior, ¿verdad?
0: Claro.
2: Hubo menos gente, ustedes que saben más, son locales y no es la primera fiesta que lo han vivido, y me imagino que también le debe haber llamado la atención menos gente.
0: Bueno,
2: yo atribuyo eso, no atribuyo eso al tema del clima.
0: No, y no debemos perder de vista algo que usted mencionaba hace, usted o el coordinador, no recuerdo cuál de los dos, hace unos días atrás en una conferencia ahí en Mercedes, de que no se trata solamente del operativo propiamente dicho en los puntos neurálgicos de la fiesta de la primavera, sino que ustedes también no pueden descuidar la seguridad en el resto del departamento y en nuestro caso en el resto de la ciudad, ¿no?
2: Claro que sí. Y por eso es justamente que pedimos apoyo, porque sabemos que sale mucha gente de sus casas y hay oportunismo para cometer ilícito. Entonces tratamos de cubrir toda la ciudad, principalmente donde está el objetivo que es esta fiesta, para que la gente pueda regresar a su hogar y no lamentar nada feo. Pero también tenemos que cuidar todo el departamento, ¿verdad? O sea, no podemos descuidar nada. Justamente por eso pedimos el apoyo. No sé si ustedes recuerdan, pero nosotros cuando vinimos en marzo del 25, nosotros ya teníamos un déficit de personal, ¿no? O sea, se había jubilado mucha gente, otra gente estaba con certificaciones médicas, otro con trámite por algún sumario para irse, y teníamos menos personal. Ahí se inició el proceso para los llamados para ingresar a la policía, que llega a su tiempo, porque hay que hacer el llamado, hay un tiempo de publicación de ese llamado que lo exige los protocolos de llamado del Ministerio del Interior. Después, cada prueba hay que publicarla, por si alguno quiere reclamar, también va dilatando, y nos llevó todo el 25 ese proceso. El 26 se inició la escuela y son 9 meses. Entonces, en ese casi 2 años que se están yendo gente y nosotros estamos con déficit de personal. Entonces, tenemos que recurrir el apoyo. Este año, en enero, principio de año, va a salir esta tanda. Ya ahora en octubre inicia otra tanda, que era lo que queríamos, que hubiera continuidad, que no hubiera 2 años sin sacar sangre nueva a la calle, como decimos nosotros, claro. Sin policía nuevo, y eso afecta. Por eso yo tengo que destacar a los policías, porque al ser menos ellos tienen que redoblar el esfuerzo para poder mantener la convivencia, la tranquilidad, y afrontar y poder dar respuesta. Y que en este tiempo, en este periodo, si miramos las estadísticas, que son números fríos, pero se ha atendido una tendencia a la baja en cuanto a objetivo. Claro, lo hemos exigido en tema de redoblar en estos casos, redoblar la apuesta. Pero lo más importante de todo esto, que los policías están contentos de hacerlo eso, porque ellos viven acá y son los primeros que quieren vivir tranquilo, que su familia también pueda desarrollar su actividad de forma tranquila, porque ellos conocen la realidad y son los primeros interesados en una convivencia pacífica y que sus hijos, su familia, su madre, su padre, su esposa, su esposo, puedan convivir. Por eso ahora para nosotros es importante, desde el mando, es importante ver que va a salir una tanda, que vamos a poder reforzar todas las unidades. No es suficiente, vamos a necesitar más. Y está en proceso también, que ahora a mediados de octubre inicia otra tanda también, con 40 policías, donde esos 40 van a ir, van a estar 20 para Soriano y 20 para Colonia.
0: Bien. Rodríguez, de acuerdo a la experiencia ganada el año anterior, ¿cuál es el pico máximo, el pico más alto del operativo de la fiesta de la primavera? O el momento más álgido, si así se le puede llamar.
2: O sea, de más atención, quizás. Sí, sí. Porque en realidad son la jornada nocturna donde se concentran mucho público ahí en el en su fiesta, sí. Ahí donde hay mayor concentración y hay mayor ingesta de alcohol y eso nos llama, o sea, tenemos que estar más atentos ahí, porque después en la parte de espectáculos y todo eso hay otro espíritu, ¿verdad? Uh-huh. Lo veo como más de integración de la sociedad y ver las carrozas y todo el trabajo que han hecho para llegar ese día. Es más como de disfrute de toda la población. No quiere decir que lo otro no sea de disfrute, lo que pasa es que sí, tenemos que prestar más atención, ¿no?
0: Sí, totalmente. Bien, le quiero agradecer por estos minutos. Bueno, la noticia buena es que anoche transcurrió todo con tranquilidad, normalidad. Sí. Seguramente algún hecho se habrá dado, pero bueno, no de gravedad
2: no
0: en principio.
2: Noticia. No fue noticia.
0: ¿Y cómo sigue ahora?
2: No, nosotros mantenemos el mismo plan. O sea, hay un plan de operaciones que se va armando. Desde el momento que termina la anterior fiesta, ya se genera un informe de posterior relación, como lo llamamos nosotros, uh-huh. donde analizamos todos los ítems y se genera un informe. En base a ese informe ya se empieza a trabajar para la próxima. Nosotros ahora vamos a seguir el plan de que ya está establecido y estando atento a todo y que realmente todos podamos decir, como dije al principio, que realmente fue una fiesta.
0: Bien.
2: Y fue la fiesta nacional de la primavera.
0: Bueno, no quiero dejar pasar la oportunidad, porque bueno, a ver, la convocatoria fue para hablar sobre el tema fiesta de la primavera, pero quiero aprovechar a consultarle. ¿Jefatura de Policía de Soriano va a estar afectada de algún modo a lo que va a ser el operativo

0: el mes que viene por la llegada del Papa?
1: Sí, sí. Ya estamos recibiendo directivos, y como dije, somos Policía Nacional. Uh-huh. Y no estamos ajenos a todo eso. Y así como sucede y pasa inadvertido cuando hay un espectáculo en Montevideo de importancia, por ejemplo, un partido de fútbol que viene equipo de otro lado, nosotros también somos parte por el tema de la ruta, control en la ruta, todavía no han dispuesto si tenemos que enviar gente, pero bien, nosotros ya dentro de las acciones que se están planificando, una es justamente estar presente en la ruta, ¿no?
0: Ahí está. Bien. Comisario General retirado y licenciado Luis Rodríguez, jefe de policía de Soriano, le agradezco mucho por los minutos, ¿eh?
1: Bueno, muy amable usted por esta charla.
0: Bueno,
1: buena jornada.
0: Gracias igualmente. Bueno, por suerte ya lo escucharon ustedes al jefe de policía de Soriano. Transcurrió anoche todo con normalidad, con tranquilidad. Y bueno, ojalá esto se mantenga, ¿no? Ojalá esto se mantenga.
2: Sí, así mismo, Federico. Tenía un pequeño problemita. Espéreme que creo que vamos al móvil, me parece. ¿Es el móvil?
3: Móvil.
2: Porque si es el móvil, lo presento.
3: Sí.
2: El móvil estará Álvaro Martínez junto a Gerardo Gándaras, por supuesto. 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Móvil en la calle. Buen día, bienvenido.
3: Sí, buen día. Arrancó mal esta relación.
2: Ahora mañanera, sí. Ahora sí.
3: Ya arrancó mal esta relación mañanera.
2: A la parte. ¿Por qué?
3: Móvil 1.
2: Ah, móvil 1. Móvil 1. Distral, entonces. ¿Eh? Yo tenía a otras personas acá en el móvil 1, ese es el tema.
3: Ah. No, sábado, el instructivo. Remítase al decreto, por favor.
2: Me remito al decreto, me van a volver loco.
0: Desde la hora 9, movilero Álvaro Martínez.
2: Sí. Sí, ah, sí. Entonces lo presenté bien.
3: No, pero vamos en el móvil 1.
4: Y precisamente, buenos días para la gran audiencia de la radio, de la fiesta. 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
3: Bueno, muy bien, Gerardo. ¿Cómo anda usted? Saludo a los compañeros allí en Estudios Centrales.
0: Bueno, muchas gracias, muy amable.
3: ¿Cómo anda, Federico?
0: Bien, muy bien. Salúdelo a Gerardo, que salió como atrás de un carro. Dígale buen día a mi parte.
4: Buenos días. No, pero yo dije buenos días a la audiencia de la radio, de la fiesta.
3: Pero no a ellos. Ellos no son oyentes. Le digo más. No serían oyentes. O sea, tampoco. Por obligación.
4: Ni estando en la casa.
3: Por obligación de escuchando este hombre. Mirá, está bonito, Jaimonar.
0: Bueno, no sé si tuvieron oportunidad de escuchar al jefe de policía de Soriano.
3: Sí, señor. Sí, bueno, señor.
0: Son buenas,
3: señor,
0: noticias.
3: Son muy buenas noticias, la verdad. Yo anduve cubriendo hasta la 1:30 de la mañana, si era allá abajo.
0: Usted sabe que yo cuando lo vi, no lo vi con pinta andar cubriendo.
3: Perdón, le tomé el turno a usted.
0: No lo vi con pinta de andar cubriendo nada, ¿eh? Es más, iba dotado de algunos implementos que nada tienen que ver con un micrófono o con un medio de comunicación.
3: Estaba trabajando de incógnito. Ajá. Es más, vi un par de efectivos policiales que también trabajaban de incógnito. Así que, claro.
0: ¿Qué lleva la mano? Pero eso no es un micrófono, le digo.
3: No. Es un vaso con personalidad.
0: Ajá.
3: Sí, señor. Desde ya voy diciendo, por si alguien me quiere gastar por el vaso. Me lo compré el año pasado, me encantó. y bueno. No, a ver, ayer la verdad que después que vinimos de planta emisora, yo me fui un rato para allá abajo y ya se notaba que todo estaba transcurriendo muy bien. Incluso lo de la caravana también estuvo muy bien. Los organizadores nos dijeron fue un éxito. O sea, el sentimiento de ellos es que fue un éxito. Y yo coincido. Capaz que un poco lo que hay que buscar es la forma de hacerlo ágil para que la muchachada vaya atrás de la amplificación, ¿no? Porque claro, llega un momento en que la muchachada empieza a pasar por el costado y tenés una banda de gente que va para allá abajo. Pero, digamos, el malón de gente vino detrás de la amplificación. Nos decían que están pensando en que capaz que para el año que viene un par de discotecas más por ahí. Pero todo depende, porque esto fue muy a esfuerzo. Le mando un saludo a Pisoma y a... ¡Ay, ay, ay, ay, ay! Guarda la señora. Ay, guarda el termo y el mate. Bueno, estas cosas a veces pasan que sí, tenemos que andar con cuatro ojos, ¿no? ¿Estamos bien?
5: ¿Estamos bien? Sí, bien. Sí.
0: ¿Se cree que empezó ayer a manejar el hombre?
3: No. Segundo.
0: Pero, che.
3: Ya con ayer no hacemos siete ya.
0: Cosa que me fastidia que vayan, que uno vaya manejando y el otro lado diciéndote, tenés cuidado.
3: No, pero que sí.
0: Pero yo me freno y le abro la puerta del acompañante y le bajo.
3: No, le dije que tuviera cuidado porque ninguno de los dos vehículos frenaba. Por eso.
0: Bueno, ¿cómo está el movimiento a esta hora en la ciudad, Álvaro?
3: Mirá, a esta hora lo que estoy viendo es que es muy poquito movimiento, muy poquito. No sé, 9:41, 9:41 de la mañana. Es muy poco en comparación con lo que tenemos otros años, ¿no? Ajá. Pero yo a todo esto lo estoy ligando más que nada a este factor que influye. Yo estoy convencido que el factor climático influye en el ánimo para la fiesta de la primavera. Y bueno, la gente se empieza a mover un poco más tarde. Yo también estoy seguro que dentro de un rato no se puede andar en Puig y en Asensio, ¿no?
0: Más allá,
3: eso también estoy seguro, ¿no?
0: Más allá, no sé ahora en el momento, pero yo voy más temprano cuando venía para la radio y le decía a Mateo, me da la sensación que el clima nada que ver con el de ayer, ¿no?
3: No.
0: O sea, hoy mejor.
3: Ahora se está levantando un poquito de viento. Hoy está mucho mejor. Está cubierto. Pero se está levantando un poquito de viento. Y para mí eso es una excelente noticia. Que tengamos un poco de viento es precioso. Porque eso hace que baje la temperatura, que no se ponga pesado. La mejor noticia que podemos tener hoy, en función de lo principal para la fiesta de la primavera, que es el show de esta noche y lo de mañana, la mejor noticia es que la temperatura baje, que esté un poquito más baja que ahora, es ideal, porque entonces digamos que se reduce bastante el riesgo de precipitaciones, ¿no? Ya sabemos, por ejemplo, esto yo vengo insistiendo, ya sabemos que esta noche va a ser mucho frío, ¿ah? Y que mañana de noche, el desfile de la noche, va a ser, para esperarlo, abrigadísimo, ¿no? Abrigado. Pero si uno tiene en cuenta todo lo que se ha venido hablando desde lo climático, es un lujo que no llueva, porque además venimos con un registro, Federico, vos lo sabes muy bien, venimos con un registro de, yo cuento, 6 fines de semana con episodios de precipitaciones. 6 fines de semana seguidos, ¿no?
0: Uh-huh. Sí.
3: Entonces, que no llueva ya es un lujo. Ayer tuvimos una situación algo inhóspita por momentos porque teníamos llovizna a la hora de la caravana. Después, no, yo creo que a las 10 de la noche ya no teníamos llovizna y empezó a sentirse esto de algún poquito de viento. Estaba frío, por supuesto, pero soportable, ¿no? Soportable. Y ahora tenemos esto, pues te decía, un vientito, y acá, ¿no? Sí, este botón, sí. Un vientito y bastante agradable el aire, ¿no? Bastante agradable el aire.
0: Bueno, esto...
3: Así que bueno.
0: Esto supongo yo que puede llevar cierta tranquilidad a la gente del Comité Central de la Fiesta, porque bueno, sobre el mediodía de hoy, si había que tomar decisión, iba a ser a esa hora, ¿no? Decisión, ¿qué decisión? Bueno, trasladar o no el espectáculo de esta noche que se realiza ahí en el Liceo Taruselli hacia el estadio. Me da la sensación de que no va a haber ninguna toma de decisiones.
3: A mí me parece que no. Me parece que vamos a poder disfrutar del evento ahí en el liceo. Uh-huh. El año pasado yo te diría que sobre el mediodía ya todo indicaba que en algún momento se iba a alargar, ¿no? Y así fue, tuvimos que levantar todo cuando estaba arrancando recién el show, tuvimos que levantar todo. Así que yo creo que las probabilidades en el día de hoy de que se pueda hacer en el liceo son mucho más altas que el año pasado. Yo siempre voy a insistir con esto, si el clima está pesado, si hace calor, si venís a una altura del año como finales de septiembre, principios de octubre, donde hay cierta inestabilidad por el cambio estacionario, bueno, si se pone muy caluroso y muy pesado, es porque en algún momento se va a alargar en un lapso de 12 horas, algo se va a alargar, ¿no?
0: Claro.
3: Esto no está pasando en este momento. Lo digo por el antecedente climático del país, nada más, por los claro, registros claro. Que tenemos a nivel país, ¿no?
0: Yo no sé.
3: Es así de claro.
0: Yo no sé qué opinan ustedes tres, ¿no? Mateo, Gerardo y vos, pero para mí, digo, más allá de que bueno, de que de repente baja un poco la temperatura, de que se pueda poner algo frío, vos a eso lo sobrellevás con buen abrigo.
3: Claro.
0: Por lo tanto, digo, me parece mejor el lugar Liceo Taruselli para el espectáculo de esta noche que el estadio por un tema de acústica, ¿no?
3: Ah, totalmente.
4: Sí, coincidimos y sin lugar a duda que el único inconveniente puede ser una llovizna, una lluvia para todos los equipos y la gente, el espectáculo en sí. Pero yo creo finalmente que ha sido un éxito siempre los espectáculos frente al Liceo Dr. Roberto Taruselli. Está además que se puede aguantar el clima para poder. Yo creo que el año pasado, estuvimos con Carlito Bentancur y todo eso, el año pasado. Y
3: ¿sábado?
4: Sí.
3: ¿No?
4: Sí,
3: yo tuve.
4: ¿Ah, sí? Bueno, pero
3: estuvo Carlito, ¿cierto?
4: Estuvo con. Sí. Y estuvimos bastante abrigados.
3: Claro. Sí, bastante, bastante abrigado y bueno, hasta que nos agarró la tormenta. Yo te repito, no creo que se vaya a dar lo que se dio el año pasado. No creo, ha bajado bastante la temperatura, así que no creo. Bueno, estamos por la zona de la Rambla, donde reina la tranquilidad. No sé si miraste para allá, Gerardo, pero la verdad es que se nota este cambio que se hizo de no permitir tanta cosa, tanta estructura. Vamos a mirar un poquito.
0: Sí.
3: Más vale manejar que dato que yo miro y describo. Poné nervioso.
0: Aprovecho que ustedes están en la zona de la Rambla de nuestra ciudad, en la zona costanera, para reiterar esta invitación. En el puerto de Dolores
3: sí,
0: ya debería estar amarrado el Road 16 Río Yaguarón. Y está previsto que a la hora 10 habilite las puertas de la embarcación para que la gente que quiera ir a visitar, a recorrer, a conocer, lo haga de manera gratuita. Esto comenzó ayer viernes y hoy sábado se realiza también en el mismo horario, desde las 10 hasta la hora 16, la lancha guardacostas Row 16 Río Yaguarón abre sus puertas al público. Así que es una invitación, sí, que les hago. Aquellos que andan levantados, que ya andan con termo y mate en la mano, y que, bueno, quieren tener una visita a la embarcación, pueden ir de manera gratuita y recorrer.
3: Bueno, mirá, en un rato vamos a andar por ahí a ver si podemos tener alguna nota, ¿no?
0: Muy bien.
3: Estaba tratando de escribirte lo que dejó la noche de ayer ahí en la zona del Rosedal.
0: Sí.
3: Se ve bastante ordenado,
6: en función de lo

0: que ha sido años.
1: ¿Ah, dejaron ordenado y todo?
0: No, no, pero a ver, en función de lo que ha sido años anteriores, Federico, que la verdad ha quedado cada cosa ahí tirada, que Dios lo es libre, dijo uno. Bueno, se ve bastante ordenado.
1: Nosotros en el ratito que estuvimos ahí vimos el traslado hacia la carpa de allí de al menos dos personas jóvenes. Sí. Pero bueno.
0: A mí me pasó algo increíble, creo que es un récord. Vimos pasar a la misma chica cuatro veces para la carpa de chica.
1: Bueno.
0: En pocos minutos. No sé, no lograba estabilizar el pedal. Bueno, estamos en este momento en la zona de la Rambla, que obviamente, digamos, es la zona más tranquila, y el año pasado había mucho campamento acá. Este año no lo hay, no hay mucho, como el año pasado, porque yo recuerdo que el año pasado mucha gurizada se había venido con carpas para acá después de todo el jolgorio, digamos. Este año no se ve tanto, y atención a un dato, está bastante crecidito en San Salvador.
1: Sí.
0: Se ve bien. Estamos... con este panorama le diría que la punta de la península, vamos a ver si pasamos Gerardo después, la punta de la península puede estar algo tapadita, ¿no?
1: Bueno, muy bien.
0: Y acá, la digamos, en el cruce, en el puentecito hacia el Prado, se ve bastante cargadito y subiendo ya, digamos, hacia arriba el San Salvador, ¿no?
1: Muy bien, impecable.
0: Bueno, chiquilines... van ustedes, porque no recuerdo bien si teníamos alguna nota por ahí, pero iríamos haciendo un primer corte nosotros por acá, pero ¿tenemos alguna cosita, Gerardo?
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1: Muy bien, eran Gerardo Gándara Díaz, Álvaro Martínez desde Exteriores, sí. Pero déjeme primero recordar una información que también es importante, que la dio a conocer el municipio de Dolores entre semana, que tiene que ver con la recolección de residuos. Hoy sábado la recolección de residuos se realizará con normalidad y a partir de la hora 13. A la hora 13 comienza la recolección de residuos. El lunes también, porque el lunes es feriado. Mucha gente de repente se le escapa, pero el lunes es feriado. No para nosotros, pero sí para mucha gente. Las dependencias del municipio van a estar cerradas. El restaurante municipal va a funcionar con el servicio de viandas. Y la recolección de residuos el lunes también va a ser normal. Cosa que es importante porque venimos de un fin de semana donde se genera mucha basura. Pero va a ser normal. Ahora sí.

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Bueno, 9:56 en todo el territorio nacional. 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

0: Abrazos para todos, nos dice por acá Juan. Bueno, gracias igualmente.
1: Saludos para Washington de Maldonado, que está escuchando la radio también.
0: Washington de Maldonado, saludos. Buen día, chiquilines, Fede y Mateo. ¿Cómo están? Feliz primavera. Abrazo, nos dice Silvia.
1: Muy bien. Bueno, hay muchos mensajes también por acá. Pablo, está también Sofía, José Luis. Bueno, gente que ha perdido el teléfono también. Las clásicas pérdidas.
0: ¿Gente que perdió el teléfono?
1: Claro, sí. Si alguien encontró un teléfono, lo trae por aquí por la radio.
0: Ajá.
1: Lo que encuentren, tráiganlo.
0: Dios
1: siempre
0: mío.
1: Se pierden cosas, ¿no?
0: Bueno, ¿quiere detalles de las carrozas? Le agradezco a Mauren, que está trabajando en oficina hoy sábado, que está preparando la carpeta con la descripción de las carrozas para los compañeros que van a estar laburando mañana en los desfiles. 8 carrozas se van a presentar en el día de mañana. Y le agradezco también a Freddy Blanchón, que nos hizo llegar más información que tiene que ver con esto. 8 carrozas, la nómina de carrozas y princesas de la Fiesta Nacional de la Primavera. Ustedes van a escuchar un número con cada una de las aspirantes. Ese es el número que van a llevar en la muñeca las chiquilinas. La carroza Últimos Unidos del Liceo número 2, Juan Bautista Herrero, Viaje a Nuestro Mar. Aspirantes a Pimpollo: 1. María Pía Oehler Morán. 4. Sara Basigalupe Malatés. 6. Lucía Ubiría Guglielmi. 7. Sofía Gorostiaga Rubere. La carroza número 2, Séptimos Unidos, del Liceo número 1, Dr. Roberto Taruselli. Hola Fest. Aspirantes a Pimpollo. Con el número 3 participará Martina Arballo Salas. Y con el número 5, Melina Pilar Mazares Fernández. La carroza número 3, Octavos Unidos, del Liceo número 2, Juan Bautista Herrero. Cascanueces, aspirantes a Pimpollo, con el número 8 estará participando. Aitana Belén Sur Yamazaki. Nunca había escuchado el nombre Aitana. Nunca lo había escuchado. Con el número 10 participará Carolina Fernández Contreras. La carroza número 4, Novenos Unidos, del Liceo número 2, Juan Bautista Herrero. ¡Hola, la, qué cuadro! Aspirantes a reina, en este caso, con el número 16, participará Sol Silveira Ferreira. Y con el número 19, Ailén Barleta Toledo. La carroza número 5, Grupos Unidos de Escuela Técnica, Engranaje de Colores. Aspirantes a Pimpollo, con el número 2, Julieta Madeleine Prestes Britos, y con el número 9, Zoe Guadalupe Roberts Sandoval. Aspirantes a reina por la carroza de Utu, con el número 12 participará Agustina Soledad Torres Barceló, y con el número 15, Irene Magalí Lozano Díaz. La carroza número 6, Cuartos Unidos del Liceo número 1, Dr. Roberto Taruselli. Nivel 64 es el nombre de la carroza. Y habrán de participar como aspirantes a reina con el número 13, Ayelén Gorostiaga Deus. Con el número 18, Florencia Pese Acosta. La carroza número 7, Quintos Unidos del Liceo número 1, Dr. Roberto Taruselli. Edición Real, aspirantes a reina con el número 11, Geraldine Bellini Brun. Y con el número 20, Julieta Morales Nebot. Y la carroza número 8, la de los Sextos Unidos, que se despiden del liceo y de la fiesta, al menos como participantes, ¿no? Como desfilando, porque después van a participar desde otro lado. La carroza número 8, Sextos Unidos, del liceo número 1, Dr. Roberto Taruselli, la última obra, aspirantes a reina, con el número 14, Selena Anabel Aguilar Villalba, y con el número 17, Fiorella Figueiras Pinazo. Entonces, la nómina de carrozas y princesas de la Fiesta Nacional de la Primavera, que estarán presentándose entonces mañana.
1: Cuánto nervio debe haber ahí, ¿eh? Oh, cuánta emoción. Qué lindo, las chicas ahí, qué lindo.
0: Las milanesas que vendía un amigo mío, ajá, son un poroto.
1: Sí, lo, ¿no? Es cierto.
0: Al lado de los nervios.
1: Saludos desde Federación, buena transmisión para el equipo y feliz Fiesta Nacional de la Primavera para todos, dice mi amigo el tiburón, el amigo William Martínez.
0: Mirá.
1: ¿Eh?

0: Saludos para William.
1: Sí, anda por ahí, anda por Federación, anda por las termas. Es lindo, ¿no?
0: Pero este hombre anda a caballo, anda en bicicleta.
1: De todo.
0: Andan de todo.
1: De todo. De todo. Le falta comprarse un dron para volar.
0: Se hizo, ¿cómo se llama? Mire la imagen ahí de presentación que tiene.
1: Sí. mi amigo tiburón. Saludos grandes para el amigo William, ¿eh? Hace tiempo que no lo veo.
0: Menos mal que abandonaste el caballo, porque la verdad, yo no quería decirte nada, pero...
1: Es mejor ciclista que...
0: Sí, que jinete.
1: Está bien. Vamos al contacto con el móvil. Vamos. 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
2: Tenemos que esperar 10 minutos.
0: Buenísimo.
2: Miren, yo les voy a explicar una cosa.
0: Sí.
2: Vinimos acá a la fragata a hacer una nota.
0: Sí. ¿Pero?
2: Y bueno, salían todos funcionarios de la fragata, los marineros. Salían con ametralladoras, nos dio cosas a preguntarle si había alguien como para hacer una nota, ¿no?
1: ¿Pero había sido jodido?
0: ¿Usted dice que en cualquier momento le prenden cartucho?
1: Pero es mucho más miedoso que un tipo con un revólver que una ametralladora, porque tiene más posibilidades de embocarle con el revólver que con la ametralladora.
2: Sí. Pará, pero... ¿Verdad que de las que van calzadas al frente de la fragata?
1: ¿Usted dice la fija?
2: No sé si 762, 552, pero...
1: ¿Las de trípode?
2: ¡Seguro!
1: Entonces sí, ahí téngale miedo. ¿Sí?
0: ¿Sabés qué?
2: Nunca me había pasado llegar a hacer una ropa y salir andando con semejante ametralladora.
0: Es fácil de que se le escape de las manos al efectivo y empiece a tirar para todos lados. ¿Sí?
2: Ah, pero claro, viste que no. Se chaca eso. En este momento están, justamente esto es parte de la rutina, ¿no? De una fragata, armarla. Me refiero a armarla desde el punto de vista armamentístico, ¿no?
0: Sí, claro. Sí, sí.
2: ¿Ah? Y bueno, no, justo salían...
1: ¿Armada está? ¿Le apuntaron alguna metralleta? Porque armada está.
2: No, la estaban calzando en ese momento. Estaban calzando en ese momento.
0: No lo vayan a agarrar de polígono.
2: Probá por 8 que viene con el micrófono.
1: Lo veo corriendo 100 metros a Elia y a Gerardo por el puerto, por el empedrado.
0: ¿Será que dejan el pozo o no?
2: Una cosa que yo el año pasado tuve la oportunidad de verlo. La noche es precioso ir acá. Hay mucha gente que ha tomado la costumbre de venir a sacarse la foto acá.
0: Sí.
2: Porque es precioso, porque está todo iluminado. Quería hacer una muy linda iluminación y la verdad queda muy lindo, Nosotros tenemos que estar un ratito que nos va a atender el comandante de la fragata. Repetir el nombre, porque claro, ni me quiero acercar yo. ¿Rowe Cage?
0: ¿Cómo?
2: ¿Rowe Cage? La fragata, el nombre es Rowe.
0: Deme un segundo. El Rowe 16 Río Jaguarón. Es una lancha guardacosta. No le va a decir fragata porque ya lo van a retar en el arranque nomás de la nota.
2: No, además la palabra fragata. Es una embarcación para el patrullaje, ¿no?
0: Exactamente. Reiteramos que el horario de visita de manera gratuita es de 10 a 16 horas.
2: Bien, de 10 a 16 horas. Ya está el personal dispuesto ahí para recibir a la gente, para visitar esta embarcación todos los años. No sé si es la misma, creo que no. Todos los años llega la Armada, digamos, que se suma a la fiesta de la primavera, con una embarcación, mostrarla, como siempre, personal muy muy servicial, contándote qué es esto, en qué se utiliza, cuál es la importancia. De más detalles, obviamente que hay mucha gente que también viene y pregunta por las características del armamento que tiene, ¿no?
0: Sí.
2: Esto que te decía que estaban armando, bueno, habitualmente el patrullaje ya queda sin armado, y bueno, imagínense una embarcación, por ejemplo, que esté haciendo pesca en lugares prohibidos. Bueno, lo primero que recibe es una advertencia por alto parlante, ¿no? Un sirenazo, una advertencia por alto parlante, y si no, bueno.
0: Sí, ahí ya le prenden.
2: Se procede con un par de...
0: algunos tiros intimidatorios.
2: Seguro, sí, seguro.
0: Sí, sí.
2: Que de a poquito se van acercando más al objetivo, ¿no?
0: Qué lindo para tener una de esas para salir a pescar, ¿no?
2: ¿Un vehículo de estas características o una metralleta?
0: No, no, una lancha de esas.
2: Ah, está. Pero mira que metralleta también, me gusta.
0: Aparte, deben tener, ¿cómo es? ¿Cómo se llama eso que utilizan ustedes cuando salen a pescar?
1: ¿Señuelo?
0: No, no.
1: Ah, ¿qué?
0: Lo que ven...
1: El ecosonda.
0: ¿Eh?
1: El ecosonda.
0: ¿Ha de tener ecosonda?
2: Por eso te digo.
1: Tiene un sistema radar mucho más complejo que un ecosonda, este tipo de...
0: Claro, por eso le digo a Álvaro, qué lindo para tener una de esas para salir a pescar.
2: Seguro, divino.
1: Y a la hora de limpiarla te avisa también. A ver, ¿con cuánto precisa? ¿8 negros? No, déjalo así. Con el chinchorro no alcanza, el clásico chinchorro.
2: Bueno, sí, por supuesto.
1: Bueno, muy bien.
2: Bueno,
1: ¿Usted se va a quedar por ahí entonces?
2: Yo estoy preocupado por la coordinación con ustedes en cuanto a las notas previstas por parte de ustedes.
1: Sí.
0: Nosotros 10:30 tenemos.
1: 10:30 tenemos una, y ya estoy en comunicación con el director de tránsito también. El amigo Clever Imbach, para ver cuándo podemos sacarlo al aire, para hacer un balance y sobre todo recordarle a la gente cuáles son las vías que tienen que dejar liberadas, a partir de qué hora y hasta cuándo.
0: Bien.
2: 10:30 es en vivo ahí en estudio, ¿no?
1: Sí. Sí, creo que sí. Si no es en vivo va a ser telefónica, pero va a ser.
2: Sí, bueno. Bien.
1: Con Leo. Leo es el corredor que anda, bueno, realizando este tipo de travesía en favor de la Teletón. Hoy toca Dolores y va rumbo a Fray Ventos.
0: Enano de correr va a quedar.
2: ¿Cómo?
0: Va a quedar enano de correr, digo.
2: No, qué lindo poder acompañarlo unos kilómetros.
0: Ah,
2: ¿no?
0: Precioso, sí.
2: Pero bueno, hoy hay que trabajar, pero es lindo poder acompañar esta iniciativa. A mí me gusta mucho, por lo menos encontrarlo en la ruta y bueno, ir corriendo unos kilómetros, pero está. No sé, 20 kilómetros le aguanto al hombre. Lo acompaño 20 kilómetros.
1: Yo también. Yo lo puedo acompañar, lo acompaño hasta el destino, si quiere. ¿En autos o tranquilamente? ¿Qué quiere que le diga? Bueno, usted se queda enganchado acá entonces y...
2: Exactamente, le iba a decir bien. Eso antes de ponernos a decir bolazo.
1: Está, perfecto.
2: Yo me quedo enganchado y le pido entrada en cuanto tengamos al comandante.
1: Yo lo voy a dejar al aire, ¿eh? Usted pide entrada al aire.
2: Del Row Río Yaguarón.
1: Muy bien. 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Leo algunos mensajes, Federico.
0: Vamos.
1: Buen día, feliz primavera para todos. No lo pudimos acomodar por laburo, somos de Nueva Valmira y acá seguimos desde temprano también. Ojalá mejore el tiempo. En Maldonado, gente escuchándonos, ya te digo...
0: Por acá Juancito nos dice, hola, buenos días, excelente programa en Duplex. Se vive la 64ª edición de la Fiesta Nacional de la Primavera. Quiero felicitar y saludar a todos los grupos que hacen posible esta gran fiesta. Aguante Dolores, nos dice Juancito.
1: Gracias, dice por acá, estamos escuchando con Noelia y Lucho, dice Washington, desde Maldonado.
0: Muy bien. El amigo William dice termas y pedaleada.
1: Sí, termas y pedaleada, sí, dice.
0: En Federación.
1: Qué nivel, ¿eh? Eso lo hace quien...
0: ¿Lo que la habían jubilado?
1: Quien puede, no quien quiere, por ejemplo. Un fin de semana de esto así, gris, así, en las termas, no está nada mal, ¿eh?
0: No, escuche. Cosa linda.
1: Pues ya hay sol, hace mucho calor, las termas ya entran como a... Decís vos... No soy
0: en diciembre no va a las termas.
1: No soy una remolacha para tirarme en esa sopa.
0: Mateo, vamos a recordar que las actividades oficiales de la Fiesta Nacional de la Primavera habrán de comenzar hoy en el escenario ubicado ahí en el Liceo Número 1, Dr. Roberto Taruselli, a la hora 18. Actuarán el Bachillerato Tecnológico de Música de la Escuela Técnica Washington Lockhart de Mercedes, la Celesta, la penúltima y la nueva escuela. Además, se realizará el primer y segundo desfile de princesas y, bueno, el humor estará a cargo de Hernán Prieto y la Diega.
1: Muy bien. Pausa, ya venimos.

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8: 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La nota con los integrantes de la fragata que está amarrada en el puerto. Adelante, Álvaro.
9: Bueno, con la integrante, capitán de corbeta María Clavijo, comandante del ROW Río Yaguarón, que vino a visitarnos aquí a la Fiesta Nacional de la Primavera. María, buen día, gracias por atendernos.
10: Buen día y muchas gracias a ustedes por estar acá difundiendo nuestra visita y nuestra oportunidad de mostrarle a toda la población lo que hacemos y nuestra lancha guardacostal.
9: Bueno, llegaron el jueves acá, ¿no?
10: Sí, llegamos el jueves de tarde y nos quedamos hasta el domingo a la tarde también.
9: ¿La primera vez que están por acá con esta embarcación?
10: No, no es la primera vez.
9: ¿Siempre es la misma embarcación la que viene o no?
10: No, este tipo de lanchas son tres, guardacostas, clase protector, y generalmente nos estamos turnando para estar por esta zona.
9: ¿Cuál es la función de un guardacostas?
10: Un buque de guardacostas, una lancha como esta, tiene función principalmente de control de aguas jurisdiccionales, guardia de búsqueda y rescate, que es muy importante para nosotros y para el país. Una vez se piensa si hay un incidente en tierra o un accidente, tenemos a la policía, tenemos a los bomberos. Bueno, ¿qué pasa si hay un incidente o un accidente en el mar? Ahí está la Armada Nacional prestando auxilio o apoyo en lo que sea necesario. Una evacuación médica, un ahogamiento, un hundimiento, lo que fuera. Y después tenemos tareas de apoyo, cualquier tarea que el mando nos encomiende. Por ejemplo, estas lanchas tienen una tarea muy importante, que es apoyar a la Intendencia de Montevideo en lo que es muestreo de agua y sedimentos en la costa montevideana.
9: Ah, mirá, ¿ese tipo de funciones también las cumple usted?
10: Sí, estamos para cualquier misión que nos encomiende el mando, apoyando a toda la comunidad marítima. Por ejemplo, este año nos tocó embarcar al grupo NAF de nadadores de Aguas Frías del Cerro, y los llevamos hasta Isla de Flores para que hicieran una travesía a nado desde la isla hacia la costa. Así que nuestras tareas y misiones son diversas y muy variadas.
9: Yo creo que es así, ¿no? El venir acá no implica el personal venir de vacaciones. Se cumple con la rutina laboral diaria acá, ¿no?
10: Sí, por supuesto. La rutina se mantiene, las tareas se mantienen, siempre hay tareas operativas y administrativas que cumplir. Y como todo buque militar, un horario estricto.
9: ¿Qué horario cumple un funcionario adentro de la nave?
10: Todo depende si estamos navegando o estamos en puerto. Pero lo normal es que a las 6 de la mañana ya se está levantando el personal, desayunando, y después, según las tareas que cumple cada uno a bordo, el personal del departamento de máquinas, personal que se dedica a la cocina, personal que se dedica a la navegación. Entonces, según las funciones que tengan cada uno y las actividades previstas del día, se desarrollan las actividades y la gente.
9: Y en este caso, una tarea extra es por ahí mostrarle a la gente qué es esto, también contar la función que cumple y hacer una recorrida, ¿no?
10: Exactamente. Afortunadamente, parte de nuestra misión acá en Dolores es mostrar nuestra lancha y nuestra misión. Estuvimos abiertos ayer de 10 a 16 y hoy de nuevo los esperamos de 10 a 16 para mostrarle las instalaciones de la lancha y contarles sobre nuestra misión.
9: Tiene gente, ¿no?
10: Sí. Lamentablemente, un poco el tiempo ayer no acompañó, pero aún así recibimos una considerable cantidad de visitas y esperemos que hoy sea más cantidad todavía que nos visiten.
9: Un ratito veíamos un par de funcionarios que ya estaban armando desde el punto de vista armamentístico la lancha.
10: Exactamente, sí. Desplegamos las armas que tiene la lancha para mostrar, que es algo que siempre llama la atención al público que la visita. Y bueno, estamos con el engalanado, con nuestras banderas, engalanado guirnalda de luces en la noche, para que también sea vistoso para la gente que pasea por acá, que ya es ahora, no se puede visitar, pero por lo menos se pueden ver y tomar fotos y conocer después.
9: Una postal hermosa la que queda, ¿no?
10: Para nosotros seguro que sí, esperemos que para la población de Dolores también.
9: Bueno, háblame de las características armamentísticas del ROW Río Yaguarón.
10: Las características armamentísticas es lo que queda acá a la vista, que puede conocer.
9: Ametralladora.
10: Afirmativo.
9: Viene preparada así para cualquier tipo de eventualidad.
10: Exactamente.
9: Es importante también decir, entre las tareas también, no sé si esta, pero entre las tareas que tiene este tipo de lanchas, es el control de contrabando, por ejemplo.
10: Sí, claro, es una de las tareas.
9: Bueno, María, y no sé si has podido ver mucho, pero ¿qué te deja la fiesta de la primavera?
10: No pude ver mucho, pero esta noche pienso salir a ver qué ofrece la fiesta de primavera.
9: Bueno, entonces esperemos que te guste.
10: Muchas gracias por recibirnos y por difundir nuestra visita y nuestra actividad.
9: Perdón, en la última, ¿con cuánta gente vienen?
10: Nosotros somos 11 tripulantes.
9: Bueno, un equipo importante para venir a visitar Dolores. Y una cosa que me parece bueno destacar es que hay toda una explicación de para qué es esto, qué función se cumple. O sea, no es solo venir mirar, sino que también es conocer. Y yo creo que para la Armada también es importante que la gente conozca qué tarea cumplen ustedes.
10: Sí, por supuesto. Nosotros tenemos, como te comentaba, misiones muy importantes que hay que darles difusión. Porque no todos los días estamos saliendo las noticias o comentándolo. Y para nosotros el boca a boca, aunque parezca mentira, es súper importante. Porque la gente se lleva sorpresas a veces de las tareas que cumplimos. Por ejemplo, ahora te llamó la atención lo de trabajar con la Intendencia de Montevideo, con la Facultad de Ciencias, con muchas organizaciones estatales y privadas incluso a veces. Es importante difundir, porque nuestra misión nuestra razón de ser tiene un porqué. No solo es prepararse por si el día de mañana el país participa en un conflicto bélico. En tiempos de paz hay innumerables tareas que la Armada tiene y debe debe cumplir. Y eso nos llena de orgullo, porque nos da una satisfacción de que nuestro trabajo se ve y se materializa en un montón de cosas.
9: No, entre otras cosas, estaba pensando, y ya para cerrar, hay una protección a una industria que nadie sabe, o que pocas personas conocen, pero la industria pesquera cuenta muchísimo con el trabajo de un patrullaje de la Armada, porque protege el fruto del mar, que es trabajo para los uruguayos.
10: Sin duda que sí. Que no se pesque en zonas donde no esté autorizado pescar, que los que estén autorizados a pescar cumplan con los requisitos que tienen que cumplir, y además también la seguridad en el mar de esas personas, porque hay mucha pesca artesanal que está debidamente autorizada en los lugares correctos y demás, pero también velamos de que se cumpla con las medidas de seguridad, porque el día de mañana esa persona puede ser un incidente de búsqueda y rescate. Si una persona cae al mar sin haber tenido puesto su chaleco salvavidas, sus chances de supervivencia son mínimas. Entonces también controlamos ese tipo de actividades.
9: Gracias, María.
10: Gracias a ustedes nuevamente.
9: Bueno, Mateo, Federico, estamos cumplidos con esto. Me parece que nos vamos a tomar unos mates. Está haciendo frío y la verdad que hicimos un montón.
8: Bueno.
9: Además, con el riesgo que implicó venir a hacer una nota, te repito, que te salgan dos tipos con una ametralladora.
8: No, me imagino el estrés. Me imagino el estrés.
9: Sí. Yo dije, cuando salieron, dije, venimos a hacer una nota nomás nosotros. Lo que pasa es que también me parece que es la cara de nosotros también.
8: Sí, ¿no? Claro. Yo no quería decírtelo, pero sí. Apariencia delictiva.
9: Por portación de cara.
8: Sí.
9: Volvemos a ustedes, chiquitines.
8: Bueno, muy bien. Gracias. Lo saco de línea entonces.
9: Afirmativo.
8: Muy bien. Afirmativo.

0: A mí, a esta altura de la mañana, lo único que me queda para leer es el instructivo de operadores y locutores. Si usted quiere, se lo leo, no sé qué.
1: 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No, si quiere compartimos... veo que hay un famoso realizador de contenidos español.
0: Ajá.
1: Que se ha dedicado a difundir muchísimo lo que es la cultura uruguaya, el carnaval,
0: sí,
1: sobre todo.
0: Sí, sí, lo vi hoy de mañana.
1: ¿Lo vio?
0: Sí.
1: Bueno, si quiere lo pasamos al aire para que la gente que no tiene acceso a...
0: Dígale el nombre del... Si
1: son Cosas de Rafa, se llama así. Cosas de Rafa. _de_Rafa. Rafa es un español que bastante fanático del Uruguay. Y bueno, y habló también de la fiesta de la primavera. No solamente del carnaval que le ha dedicado meses y meses, ¿no? Sí. De carnaval. Hablo también de la fiesta de la primavera. Vamos a escuchar. Cosas de Rafa, entonces, aquí en la mañana de la fiesta de la primavera.
2: Uruguay que me encantaría conocer. La fiesta nacional de la primavera en Dolores, en el departamento de Soriano. Nació en 1960, impulsada por estudiantes y docentes. Y hoy los jóvenes pasan meses preparando carrozas junto a sus familiares. Hay música, coreografía, desfiles y hasta decoran las casas y las calles. Este 10 y 11 de octubre celebran su edición número 64. Y este año tiene algo especial. La fiesta fue declarada Patrimonio Cultural Inmaterial de Uruguay. Pero dentro de estas fiestas hay una tradición que me ha conquistado. Para guardar sitio, los vecinos dejan las sillas en la vereda días antes. ¡Días antes! Tú estás pensando todavía si vas a ir y la silla de María lleva ahí desde el miércoles. Pues llegó una tormenta y el viento reorganizó todas las reservas. Esa señora tenía primera fila y ahora tiene una localidad itinerante. Porque tú puedes decir, de aquí no me mueve nadie. Pero la silla no ha firmado ese acuerdo. Ahora, fuera de broma, una ciudad entera trabajando para sacar adelante una fiesta así, eso sí que me gustaría verlo. Gente de Dolores, contarme eso de la silla.
1: Bueno, somos virales por las sillas, pero a partir de ayer somos virales por los freezers también, ¿eh?
0: También.
1: Por la carrera de los freezers.
0: Parecían hormiguitas.
1: Una cosa que...
0: Es como que alguien estaba parado detrás de la reja y la abrió y...
1: Sí. Aparte la inmediatez de todo esto de las redes,
0: sí.
1: A la media hora ya prácticamente estaba inundado el mundo con esto, de algo totalmente extraño, ¿no? Chicos llevando freezer al hombro, una cosa que no. Aparte era una carrera para agarrar lugares, es impresionante.
0: A mí hubo una cosa que me llamó la atención de los dos videos que vi, tal vez haya más, yo vi dos. En uno de los dos videos que vi... Hay un par de muchachos que van bajando con un lavarropa.
1: No, se vio de todo.
0: Con un lavarropas.
1: Sí, bueno, el tema es le echas hielo y mantener.
0: Claro, seguramente esté adaptado como para utilizarlo de refrigerador.
1: Sí, sí.
0: Pero era un lavarropas.
1: Sí, no, aparte lo ofrecen, ¿no? Con sus debidas leyendas, pintados.
0: Sí, claro.
1: Un paisaje totalmente... también, como se dice, colateral de lo que es la fiesta, ¿no?
0: Totalmente. 10 de la mañana, 28 minutos después, cuando usted disponga, porque además estamos medio sobre la hora de, no sé si de tanda o del contacto.
1: Tanda. Y después contacto.
0: Bien. Y después, Mateo, vamos a compartir quiénes van a integrar el jurado de princesas de la 64ª edición de la fiesta de la primavera. Jurado bien, de princesas.
1: Bien, perfecto. Bien, entonces hacemos la pausa y ya vamos con la siguiente nota.
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0: Bien, amigos, seguimos en la transmisión especial, por supuesto, de la 64ª Fiesta Nacional de la Primavera, Federico. Vamos a estar ya en comunicación con Leo. Leo anda con una causa muy, pero muy especial, con la Teletón prácticamente en sus pies, porque anda caminando y recorriendo las diferentes ciudades y rutas del país, y lo tenemos hoy aquí en la ciudad de Dolores, y es un gusto recibirlo. Buen día, Leo, bienvenido, gracias por tu causa.
1: Hola, hola, buen día, ¿cómo están? Sí, es una causa benéfica, es un movimiento muy loco el que estoy haciendo, pero claro, no deja de ser eso que te digo. Es una causa benéfica en el que estoy recorriendo desde la sede de Teletón de Montevideo hasta la sede de Teletón de Fragmentos. Y bueno, agradezco justamente por este espacio acá.
2: Leo, ¿qué tal? Federico Martínez te saluda. ¿Cuándo iniciaste la travesía?
1: Bueno, la travesía arrancó el 25 del mes pasado, en una locura que llevo ya más... Creo que ya llevo ya 2 semanas. La idea es terminar el 15 de este mes en la sede de Teletón, justamente de Fragmentos. Bueno, en un recorrido que justamente lleva todo este tiempo recorriendo un montón de municipios, un montón de ciudades, un montón de departamentos, uniendo la sede de Teletón de Montevideo hasta la sede de Teletón de Fragmentos, ¿no? Es una locura muy linda, pero bueno, viene saliendo muy bien, por suerte. Ayer llegamos a Dolores, nos recibieron re bien, y ahora estamos con todo lo que son los proyectos y todas las cosas que conllevan con todo esto, ¿no?
2: Ahí está. Leo, ¿hay algo especial que te una con Teletón?
1: Algo así directo, lo más cercano es que justamente, mira, yo soy fragmentino, si bien estoy viviendo en Montevideo, yo soy de Fragmentos, y bueno, la justo esta causa al Teletón tiene, aparte de la sede de Teletón de Montevideo, tiene una sede en Fragmentos, lo que facilitó mucho lo que podría ser la comunicación, el ida y vuelta, pero creo que todos conocemos a alguien de Teletón, o a alguien que se atiende en Teletón, mejor dicho, o un compañero, un amigo, un familiar que está en esta situación. Y bueno, yo lo que hago con todo esto es mostrar, porque si bien Teletón tiene un día en el año que en el que se recauda la mayoría de los fondos, Teletón no trabaja solo ese día en el año, trabaja todos los... Y bueno, está en nosotros esta fundación, y bueno, yo lo estoy haciendo con esto específicamente, que es mi manera de aportar a esto. Capaz el día, o sea, mi idea es, hoy estoy ayudando a Teletón, el día de mañana es ayudar a otro tipo de fundación, otro, por ejemplo, si el día de mañana tengo la posibilidad, hacer una locura también y ayudar a la Cruz Roja, o el CEA Azul, o la Pérez de Cremini. Es mi idea seguir en este hilo de buenas acciones, digamos.
0: Bien, perfecto. El recorrido es, salís de aquí de Dolores, vas a Villa Soriano.
1: Sí, yo salí de Dolores, pasé por un montón de ciudades, Canelones, Las Piedras, Santa Lucía, San José, pasé por Ismael Cortina, hasta llegar hasta acá. El lunes yo arranco para Villa Soriano, después de eso terminamos la jornada de Villa Soriano, vamos para Mercedes y después terminamos la sede de Teletón de Fragmentos.
0: Así que el lunes entonces la gente de la villa te estaría recibiendo por ahí.
1: Sí, sin duda. Esto es una parte, digamos, de todo esto que quiero dejar, ¿no? Capaz que algunos se pregunta por qué hago esto, y bueno, tiene una dimensión muy grande, ¿no? Tiene unos pilares fundamentales, lo que es, digamos, este viaje que estoy haciendo, en el cual uno es salir, recorrer, conocer. A mí me encanta, viste, explorar el Uruguay, ¿no? Porque yo soy muy patriota. Y bueno, ese es uno de los pilares. A su vez, yo tengo, bueno, la fiesta de la primavera, que hoy en día estoy acá en la fiesta de la primavera, disfrutando, pasando bien con mis amigos, conociendo. Es un es algo que yo ya, creo que es el cuarto año que vengo, y a su vez está el hecho de que yo quiero, es una filosofía de vida muy particular en la que yo considero que el sentido de la vida está en volverse inmortal mediante un legado, y bueno, este es un pequeño gran paso, digamos, para un legado más grande que quiero dejar. Hoy en día estoy haciendo esta caminata para dejar algo positivo, y el día de mañana, bueno, lo que te decía, de hacer distintas acciones con distintas fundaciones, para dejar un legado más grande que es mi idea, ¿no?
2: Bien. Leo, más allá del esfuerzo físico que haces en lo personal, ¿hay alguna cuenta bancaria para colaborar? Porque lógicamente vos lo hacés para colaborar con Teletón también, ¿no?
1: Sí, sin duda. O sea, lo hago tanto de la visibilización, porque ya lo vean y lo compartan, ya es una ayuda. Tenemos dos cuentas, digamos. Tenemos la física, que es cuando entramos a los pueblos, porque hoy estoy acá, vamos a recorrer con alcancía, en Dolores, ¿no? Bien. Como pasamos por todas las ciudades que vamos llegando, y a su vez tengo una cuenta digital, en donde ahí pueden hacer las transferencias que quieran, las que gusten, eso está en mis redes sociales, que puede ser en Facebook, en Instagram, TikTok, es azul-dtg, lo pueden encontrar, ahí tengo anclado a mi perfil, tengo anclado el link justamente, que es una transferencia lo más transparente posible, llega directo a Teletón y bueno, con eso nos estamos manejando ahora.
2: Ahí está. Leo, de mi parte, gracias y felicitaciones, como decía Mateo, por esta iniciativa y esta buena causa,
1: No, muchas gracias a ustedes por este espacio, que todo tipo de difusión ayuda, aparte, no han recibido re bien, es una locura todo lo que se ha generado con este movimiento, y bueno, agradecerles yo a ustedes por todo lo que hace, tanto desde prensa como la gente, ¿no?
0: Un fuerte abrazo y a seguir.
1: Bueno, muchas gracias, les mando un abrazo enorme y estamos hablando por cualquier cosa.
0: Feliz primavera, gracias Leo. Entonces, caminante sin camino, que hace camino al andar para la Teletón.
2: Para la Teletón, nada más y nada menos que para la Teletón, ¿eh? Que a tantos niños y niñas uruguayos atiende a lo largo de todo el año, ¿no? La Teletón hace el beneficio una vez por año, pero el trabajo es a lo largo de todo el año. Y cada año se va incrementando más el presupuesto, además.
0: También, sí. Eso es cierto.
2: Bueno, continuamos a través de AM1580 Radio San Salvador y 89.7 Escorpio FM con esta cobertura especial de la 64ª Fiesta Nacional de la Primavera.
0: Tengo informe, si quiere, cortito, una breve charla que tuve con el director de tránsito.
2: Ajá.
0: Sin inconvenientes. El hecho de que la caravana se haya desarrollado sin vehículos ha sido muy muy muy positivo.
2: Bien.
0: No ha habido ningún tipo de accidentes ni siniestros mayores.
2: Bien.
0: Por el momento se viene realizando todo bien, me decía Clever Imbach. Y también hacía hincapié a lo que vamos a estar repitiendo en un ratito, las calles que deben quedar libres a partir de hoy.
2: Ajá.
0: Son calle Río Negro en toda su extensión.
2: Sí.
0: Sí, esa calle tiene que quedar libre en toda su extensión. Tiene que quedar libre calle Artigas, sí, y tiene que quedar libre calle Asensio.
2: Ahí está.
0: Artigas, a partir, creo que, si no me equivoco, voy a buscar aquí el comunicado de...
2: Artigas debe ser desde Boulevard hasta 18 de julio.
0: Sí, exacto.
2: Debería ser hasta ahí, mínimo.
0: Sí, hasta ahí dejar libre, sí.
2: Asensio, bueno, en toda su extensión del desfile.
0: Sí, en la extensión del desfile, que va hasta Cheveste prácticamente o hasta Graciada. Sí,
2: más o menos hasta Cheveste por ahí.
0: Sí.
2: Y después calle Río Negro también, en toda su extensión.
0: Uh-huh,
2: puede que calle Río Negro porque es habitualmente utilizada por alguna carroza.
0: Bien, aquí tengo, mire, con motivo del desfile de la fiesta de la primavera se solicita dejar libre de vehículos los siguientes tramos durante el día domingo. De 0 a 6 horas, calle Río Negro, desde Rivera hasta Oribe.
2: Bien.
0: desde las 6 horas hasta la finalización del desfile, dejar libre calle Asensio desde Zorrilla hasta Cheveste.
2: Ahí está.
0: Y calle Artigas desde Oribe hasta Asensio.
2: Hasta Asensio. Muy bien.
0: Sí. Agradecemos, por supuesto, la colaboración de todos los vecinos, sobre todo aquel vecino que ve, que lo digo siempre esto, ¿no? Que ve que la matrícula del vehículo no es de aquí y no conoce cuál es la dinámica. Esa comunicación es importante, avisarle al vecino, vecino, mire que no lo puede dejar acá el auto porque pasa el desfile, de buena manera, seguramente lo vayan a entender.
2: Muy bien, entonces, es buena noticia, son buenas noticias las que llegan en cuanto al tránsito hasta el momento, no hay mayores inconvenientes, no se registraron accidentes de relevancia entonces, en la primera jornada de la caravana del color y la alegría. Así que bueno, esperemos que se mantenga así.
0: Así va a ser.
2: Esperemos.
0: Así va a ser, así va a ser.
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0: Bueno, son las 10:47 de la mañana, Federico, vamos a cumplir con nuestra pauta publicitaria, por supuesto, tenemos más.
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2: Muy bien, y en un rato te contamos el jurado de princesas para el año 2026.

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0: Interesante. Bueno, son las 11 de la mañana. Feliz día para todos los locutores del país. La Asociación de Locutores Profesionales del Uruguay, ALPU, desde el año 1994, celebra el 10 de octubre como el Día del Locutor del Uruguay.
1: Bueno, feliz día para todos. Bueno, el jurado de princesas de la 64ª Fiesta Nacional de la Primavera estará integrado por las siguientes personas: Rosina Alegretti, oriunda de Dolores, radicada en Cardona, conductora y productora de su propio producto, desarrollando su trayectoria en medios de comunicación desde hace 12 años, acompaña eventos, entrevista a sus protagonistas y comparte sus historias con el público a través de los medios y redes sociales. Leonardo Armán Pilón Charlo, doloreño radicado en Mercedes, comunicador y agente de viajes. Karen Garcilaso, reina del Carnaval de Soriano 2026, profesora de baile en Academia, sintiendo el ritmo de Mercedes. Ignacio Ferrer Silva, influencer, comunicador y generador de contenidos, conductor de Nacho Pregunta 2026, programa que se emite a través de su canal oficial de YouTube. Sofía González, de Salto, reina nacional del trigo 2023, directora de Eleva, Escuela de Modelaje, estudiante de diseño integrado y construcción. Son las personas que integran entonces el jurado de princesas para el año 2026. Qué trabajo van a tener, ¿eh? Qué trabajo para el domingo. Un detalle que me gustaría reiterar, Mateo, es que el domingo, mañana,
2: ¿sí?,
1: a la hora 18:30 se realiza ahí en Plaza Artigas esta ceremonia que va a contar con autoridades nacionales y departamentales, entre ellos, por supuesto, el señor ministro de Educación y Cultura, José Carlos Maía, el intendente de Soriano, Guillermo Mesós, y el alcalde de Dolores, Joaquín Gómez, en fin, varias autoridades, estarán participando mañana a la hora 18:30 del acto de declaratoria de la fiesta de la primavera como patrimonio cultural inmaterial del Uruguay en Plaza Artigas. Y bueno, ya luego desde la hora 19:30 se realiza ya el desfile nocturno. En el acto se va a

0: hacer entrega de una placa que uh-huh. luego va a ser colocada en el Liceo Taruselli.
1: Ah, mire usted.
0: Me llamó la atención cuando escuché por primera vez que se realizara esta ceremonia en el lugar que se realiza. Es decir, hora 18:30 en Plaza Artigas, uh-huh. cuando la gente allá abajo comienza uh-huh. a subir. Pero bueno, tiene un porqué. Uh-huh. Y el porqué es que a esa hora de la jornada se va a hacer este acto de declaratoria, ya con las carrozas todas juntas uh-huh. de fondo, uh-huh. ya culminando los preparativos de iluminación uh-huh. para el desfile nocturno, ¿no?
1: Bien.
0: Por eso se hace, se eligió ese lugar.
1: Bien, bien.
0: Así
1: bien.
0: Que quienes quieran participar mañana pueden ir, acercarse ahí a la Plaza Artigas para este acto de declaratoria de la fiesta de la primavera como patrimonio cultural inmaterial del Uruguay.

0: La comunicación, como todas las mañanas, al 097-387-811 y 097-387-812. Para aquellos que están escuchando o que habitualmente escuchan 89.7, el mismo número, 097-387-812. ¿Quiere que le reitere la nómina de carrozas y princesas?
1: Reitere, que la gente quiere saber, así la gente va memorizando el nombre.
0: La carroza número 1, Séptimos Unidos, del Liceo número 2, Juan Bautista Herrero, Viaje a Nuestro Mar, aspirantes a Pimpollo, María Pía Oeller, Sara Pasigalupe Malatés, Lucía Ubiría Guglielmi, Sofía Gorostiaga Rubere. La carroza número 2, Séptimos Unidos, del Liceo número 1, Dr. Roberto Taruselli, Hola Fest, aspirantes a Pimpollo, Martina Arballo Salas, Melina Pilar Mazares Fernández. La carroza número 3, Octavos Unidos, del Liceo número 2, Juan Bautista Herrero, Cascanueces, aspirantes a Pimpollo, Aitana Belén Sur Yamazaki, Carolina Fernández Contreras. La carroza número 4, Novenos Unidos, del Liceo número 2, Juan Bautista Herrero, Hola, la, qué cuadro, aspirantes a Reina, Sol Silveira Ferreira, Ailén Barleta Toledo. La carroza número 5, Grupos Unidos de Escuela Técnica, Engranaje de Colores, aspirantes a Pimpollo, Julieta Madelén Prestes Britos, Zoe Guadalupe Roberts Sandoval, aspirantes a Reina, Agustina Soledad Torres Barceló, Irene Magalí Lozano Díaz. La carroza número 6, Cuartos Unidos del Liceo número 1, Dr. Roberto Taruselli, nivel 64, lleva como aspirantes a Reina, a Yelén Gorostiaga Deus y Florencia Pese Acosta. La carroza número 7, Quintos Unidos del Liceo número 1, Dr. Roberto Taruselli, edición real, aspirantes a Reina, Geraldine Bellini Brun, Julieta Morales Nebot. Y la carroza número 8, Sextos Unidos del Liceo número 1, Dr. Roberto Taruselli, la última obra, aspirantes a Reina, Selena Anabel Aguilar Villalba y Fiorella Figueiras Pinazo. Esas son las carrozas con sus respectivas aspirantes a Pimpollo y Reina de la Fiesta de la Primavera 2026. Habilíteme audio acá, por favor, del mensajero, el 097-387-811. ¿Está pronto? Voy.
1: ¿Sí? ¿Qué quiere que le pase?
0: No, que me habilite audio acá. El audio del mensajero, ¿puede habilitar el canal ahí?
1: Sí, usted llámeme.
0: ¿Listo?
1: Sí.
0: No está saliendo. Estoy intentando largar desde el mensajero el mensaje de Sonia.
1: Ah, pero lo tiramos de acá. Espere, lo tiramos de acá. Porque claro, pues no sale si no. Está bien, ahora entendí. Ahora lo entendí, ya mi amigo, espere un poquito. Ahora sí, vamos de vuelta. Perfecto. El mensaje de Sonia.
2: Hola muchachos, feliz primavera. Pero de a rato garúa.
0: Sí.
2: Hace un ratito cayó acá, en mi casa. Cayó una garúa, pero espesa, entre la ropa yo. Pero ya estaba seca, ya la ropa la había tendido temprano.
0: Menos mal.
2: Bueno, feliz primavera.
0: Gracias, Sonia. Igualmente, sí, hace un ratito estábamos con Mateo ahí en el patio y estaba lloviznando. La verdad que se puso feo de vuelta, ¿eh? Comenzamos este programa especial de una manera, con un clima bastante más alentador, pero ya ahora... hablando mal y pronto, se comienza a desconchinflar de vuelta.

0: En la villa llovizna fuerte, dice el amigo Diego, saludos para él. Nos pedía que repitiésemos el jurado de princesas, pero lo habíamos pasado hace un ratito nada más, completo con toda la información, Federico.
1: Bueno, muy bien.
0: Bien, vamos al móvil, no sé qué tenemos por ahí, adelante.
2: Bueno, muy bien, si me podés dar un poquito más de retorno, te agradezco. Estamos en la feria. Yo, primera cosa que quiero decir, que esto es importante, se transita normalmente y tranquilamente. Digo esto porque hemos tenido días de tanta lluvia que por ahí la gente piensa que está bravo para andar, pero la verdad está lindísimo para andar. Está muy, muy concurrida de feriantes, está muy completa la feria, la verdad. Nosotros hoy pretendíamos hablar con la persona que trae la feria, pero bueno, no está acá en Dolores en este momento. Pero bueno, lo importante es que hay mucha gente recorriendo. Yo les cuento que hay un poco de agua, pero por fuera del circuito de la feria. Esto complica un poco al feriante que se instala acá sobre la esquina opuesta al estadio, ¿no? Ahí hay un poco de agua, pero después está realmente muy lindo, no hay nada de barro, así que pueden venir a visitarla con toda tranquilidad. Hay público en este momento, hay un buen número de público. Y bueno, hay como siempre una oferta muy variada, desde alimentos, ropa, calzado, souvenirs, bueno, artículos eléctricos, hay de todo. Está muy muy completita la feria este año, así que bueno, los estamos invitando también a que se den una vuelta por acá, y también disfruten de esta parte de la fiesta que a los doloreños nos gusta mucho. Nosotros anduvimos por la península un rato, yo les comentaba que no había mucho campamento en la zona del Camuatí, pero claro, queda poco espacio por la crecida del río. Pero donde sí hay mucho campamento es en la península, que el año pasado eso no se había dado, ¿no? Pero en la península este año es donde más han elegido acampar. Hay alguna gente que acampa ahí, que viene a hacer ventas. Hay mucha gente, hay muchos feriantes también que se instala ahí y bueno, ya viene para acá solamente a abrir su parcela. Y también acampa mucha muchachada que se viene sobre todo a disfrutar de la movida en la zona del Rosedal, ¿no? Y por suerte todo con mucho orden. Y también hay algo de venta ahí, mirá, vi una venta de arroz con leche y ensalada de fruta, entre otras cosas, ¿no? Pero ya les digo, la verdad es que está muy, muy concurrida la península. En cuanto al nivel del río San Salvador en la zona de la península, bueno, está sobrepasando un poquito la parte de la punta, digamos. No ha llegado a la calle el agua. Pero digamos que viene creciendo el San Salvador, viene creciendo. Hay algún acampante que se había puesto muy sobre la costa y tuvo que moverse, ¿no? Sí, no sé si tenemos tiempo para una nota, chiquilines. Ustedes me dicen.
0: Tranquilo, dale nomás.
2: Dale, vamos. Entonces, lo voy a...
0: ¿Presentamos la nota?
2: Te voy a dar con Gerardo. Presentame la nota y ya quedas con Gerardo.
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3: Bueno, en la recorrida de lo que tiene que ver la feria esta, con muchísimo público ya en la mañana, recorriendo nosotros también con el móvil 1 de Radio San Salvador y el 89.7, estamos con uno de los feriantes que está todos los años aquí. Muy buenos días. Buenos días. ¿Cómo está la venta? ¿Cómo está? ¿Se está preparando todo bien? Parece que ha venido mucha gente.
1: Sí, ayer ha aparecido bastante gente para hacer viernes, ¿no?
3: Se está preparando bien, sí. Bueno, ustedes cómo ven. Vos, en tu caso, hace unos cuantos años.
1: Sí, hace como 20 años que vengo acá. Sí. No, se viene preparando bien la cosa, tirar un poco de pedregullo, se secó el predio, la gente se está arrimando.
3: El municipio se puso a las órdenes.
1: Se puso a las órdenes, sí.
3: Bueno, buena estadía, muchísima venta, gracias.
1: Dale, muchísimas gracias a ti.
3: Una nota presentada por Municipio de Dolores desde el predio de la feria aquí, donde vemos muchísima gente.
2: Sí, la verdad que sí, muchísima gente, y está en algún lugar el municipio ha colocado algo de pedregullo también para absorber algo de humedad que haya. Mirá, anda por acá un integrante del comité. Dos minutitos nada más. Se puso un poquito pesado, Bartaburu, pero por ahora seguimos igual para esta noche.
4: Sí, por ahora se mantiene todo. Se está armando la gente de la discoteca, de la amplificación. Y bueno, de acuerdo al último informe que recibimos del SECOED, como que no se prevén precipitaciones para lo que es el corredor del día de hoy. Entonces se mantiene todo según lo establecido en principio.
2: ¿Era el horario de mediodía que se había dicho que ahí se iba a tomar una decisión? ¿Podemos decir que esta es la decisión, seguir?
4: Exacto, sí. Ah. Ya están armando, dado el, como te decía, el pronóstico, el informe que recibimos. Y bueno, esperemos que le acierte. Y que todo siga según lo planifica.
2: Gracias, te dejo seguir porque ya te van a abandonar.
4: Dale, a las órdenes, salud.
2: Bueno, anda con la familia Bartaburu, pero confirmación, Federico, Mateo, el evento en las puertas del liceo, ¿eh?
0: Bien. En Plaza Constitución.
2: Yo te digo, Gerardo, se puso un poquito pesadito ahora, Gerardo, ¿no?
3: Sí, el clima, sí. Y aparte, como quiere apretar un poquitito la calor, pero el calor. Y porque ahora, cuando veníamos nosotros, una pequeña neblina, cuando salimos de allá de la península Timoteo Ramoste, ahora creo que va a estar una tarde cálida, la noche veremos.
2: Bueno, muy bien. Un saludo grande al amigo de Música Audio ahí, al amigo Vico, que siempre nos resuelve alguna emergencia de cable y de cosas. Hoy anduvimos por ahí, así que un saludo grande y un agradecimiento por resolvernos rápidamente las cosas. Vamos con ustedes, chiquilines.
0: Bueno, bien.
2: Arriba.
0: Bien, así pasó el móvil 1 entonces de Distral para Katsi Bob Doll, para que tu mascota viva feliz. ¿Tiene mascota usted? Sí, tiene su...
5: Tengo.
0: Perrita. ¿Eh? ¿Su perrita?
5: Perrito.
0: Sí.
5: Tomás.
0: Ahí está.
5: Y una gatita.
0: Sí.
5: Manchita.
0: ¿Algún pajarito en el que venga seguido al
5: también
0: parque?
5: También tengo, sí.
0: ¿También? ¿Veo que hay pajaritos que vienen seguido? Si usted les da de comer ahí, les pone un...
5: Sí, a eso ya no los tengo como mascotas, sino como habitantes.
0: Ah, habitantes.
5: Claro, porque no están enjaulados.
0: Claro.
5: Muchos cardenales, muchos jilgueros.
0: Qué lindo.
5: Tordos, de todo. ¿Andan ahí?
0: Sí. ¿Alguna cotorra también?
5: También.
0: Sí. ¿Por qué no?
5: Sí.
0: ¿Cómo es el de cresta colorada que me gusta mucho? Ese?
5: Cardenal.
0: ¿Hay algún azul? ¿Algún azul? ¿Ha visto algún azul?
5: ¿Cardenal azul?
0: Sí, no he visto, no.
5: ¿Usted ha visto cardenal azul?
0: Sí, he visto.
5: ¿Y qué había consumido cuando vi un cardenal azul?
0: No,
5: porque para ver un cardenal azul, bueno, tiene que ser de buena calidad.
0: Bueno.
5: No, aflóquele un poquito.
0: Bueno, lo hay.
5: No, nunca he visto, ¿no, Cardenal?
0: No, nunca.
5: Es por zona que está lloviendo. Bueno, decíanse, muchachos, porque Karina me acaba de pasar un mensaje que estaba lloviznando allá en
0: sí,
5: en
0: y el, otro de Tomás Gómez me pasó que no estaba lloviendo.
5: Y Juancito escribe, es por zona que estaba lloviznando. Acá en el barrio Tomás Gómez está tranquilo el clima, dice.
0: No sé, puede ser según si, digamos, si pasando la autopista para el norte o la autopista para el sur.
5: Seguro.
0: Porque si no, ¿cómo se entiende? Aparte, ¿a cuánta distancia vive Juancito de su casa?
5: Bueno, es que no sé.
0: Pero no es muy grande el barrio, tampoco como para que una nube...
5: No, pero digo, hay gente que no conozco.
0: Hay gente que tiene un cielo aparte.
5: Pero...
0: Y usted me dice a mí, ¿no será Juancito?
5: No, lo que pasa es que también es muy grande el barrio.
0: Sí.
5: Está bien, está bien. Digo, quizás vive al lado mío y no lo conozco.
6: Capaz.
5: O capaz que vive en el fondo, yo qué sé.
6: Escuche, tengo otro mensaje de audio si quiere por aquí.
5: A ver.
6: Vamos a escucharlo. Martín.
7: Buen día, ¿cómo andan?
5: Buen día.
7: En el barrio del cementerio está lloviznando.
5: Ahí está, ¿viste?
7: Porque me tuve que meter para adentro de casa y está lloviznando.
6: ¿Viste?
5: No, bueno.
6: Es según.
5: Si nos da el tiempo, vamos a compartir la información y si no, lo van a, seguramente la vayan a tener en esa hora, segunda edición, junto a María José, ¿no? A ver qué determinación toma el Comité Central respecto de este espectáculo musical, porque
6: ya está.
5: La verdad que ahora se puso feo.
6: Ya está, lo acaba de decir Bartaburu recién.
5: Ah.
6: Que se encontró en la feria con el móvil 1, claro.
5: Ah, bueno, yo justo estaba armando carpeta.
6: Sí, estaba allí, que ya estaba armando la amplificación.
5: ¿Acá?
6: Acá.
5: Ah, bueno, bien. Bárbaro, entonces.
6: Porque según los informes que tiene el meteorológico,
5: ¿mejora el tiempo?
6: Sí.
5: Ah, buenísimo, entonces. Muy
6: bien. Bueno, pausa y ya venimos, no se vayan.
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6: 26 minutos pasan de las 11 de la mañana, amigos. Seguimos en Duplex con Scorpio FM 89.7. Radio San Salvador. También a través de nuestras redes sociales, por supuesto. Nuestras webs. Saludos a Elizabeth, por supuesto que sí. Reina de la primavera de Uto en el 73. Muy bien, está escuchando la radio. Muchas gracias, ¿eh? Saludos para todos y todas. Y feliz cumple adelantado, ¿eh? Porque mañana no vamos a estar al aire, pero se le mandamos feliz cumple para Vero.
15: Y ahora empieza a menear. Suavecito para abajo, para abajo, para abajo. Suavecito para arriba, para arriba.
6: Llovizna en estos momentos aquí en el centro de la ciudad, ¿eh? Pero llovizna nada más.
17: Vamos, que se armó el bailongo.

0: 11 de la mañana, 32 minutos en todo el territorio nacional. Continuamos en esta cobertura especial de AM1580 Radio San Salvador de 89.7 Scorpio FM, 64ª Fiesta Nacional de la Primavera. Recordamos que a la hora 12 hacemos un parate en este dúplex hasta la hora 14, y a la hora 14 nuevamente San Salvador y Scorpio FM en duplex, para ya seguir de largo por lo que resta de la jornada y mañana todo el día entonces con la cobertura. ¿Sabe usted, Mateo, que se está desarrollando además el concurso de calles, escuelas?
1: Sí, vidrieras. Exacto.
0: Ya estuve viendo algunos videos, la verdad que tremendos arreglos en las escuelas de lo que vi. Fiesta Nacional de la Primavera confirmó el jurado de calles, escuelas y vidrieras. El comité organizador de la 64ª Fiesta Nacional de la Primavera informó la integración del jurado de calles, escuelas y vidrieras que tienen la responsabilidad de evaluar las propuestas participantes y determinar los premios correspondientes en esta tradicional instancia del certamen estudiantil. El jurado está integrado por destacados docentes vinculados al área de las artes visuales y el diseño. Profesora Cris Uttermark, docente de educación visual y dibujo. Profesora Virginia Pagano, docente de educación visual y dibujo. Y el profesor Francis Gasparí, director del Liceo Número 4 de Mercedes y docente de dibujo. O sea, toda gente que sabe.
1: ¿Sabe? Hablando de jurado, lo que le faltó. ¿Cómo? Que hablando de jurado, lo que faltó pasar el jurado de carrozas.
0: Sí, sí. Este equipo, bueno, tiene a su cargo la valoración de la creatividad, el trabajo artístico, la presentación y el impacto visual de las decoraciones de las calles, centros educativos y vidrieras, una de las expresiones más tradicionales y representativas de la Fiesta Nacional de la Primavera. El comité organizador, bueno, agradeció la disposición y colaboración de los profesionales convocados, quienes contribuyen con su experiencia y conocimientos al desarrollo de esta nueva edición de la celebración estudiantil más emblemática del país. Así que, bueno, Uttermark, Pagano y Gasperi tienen en sus manos,
1: en sus ojos,
0: nunca mejor dicho, la tarea de evaluar los trabajos que se presentan durante estos días. Y el jurado Carroza se lo debo.
1: ¿Me lo debe?
0: Se los debo.
1: Bueno.
0: No los tengo.
1: No los tiene. Lo vamos a conseguir. No se haga problema.
0: Sí.
1: Lo vamos a sacar.
0: Bueno, ya lo dijo Humberto Bartaburo, integrante del Comité Central de la Fiesta de la Primavera. El espectáculo de la jornada de hoy se realiza tal y como estaba planificado entonces, allí en el Liceo Número 1. Ellos manejan información meteorológica que indicaría o que indica mejoras temporarias. No, mejoras. Así que se realiza ahí en el Liceo Número 1.

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11 de la mañana, 44 minutos, tramo final de esta primera parte de esta cobertura especial de Radio San Salvador de Escorpio FM. Vamos a reiterar las actividades. El programa oficial de la Fiesta Nacional de la Primavera comienza hoy, sábado 10, en el escenario de Plaza Constitución con la presentación musical desde la hora 18. Actuarán el Bachillerato Tecnológico de Música de Escuela Técnica Washington Lockhart de Mercedes, la Celesta, la Penúltima y la Nueva Escuela. Además, se realizará el primer y segundo desfile de princesas y el humor estará a cargo de Hernán Prieto y La Diega. Mañana, domingo 11, la jornada iniciará con el desfile comercial a la hora 9:45. El desfile diurno de carrozas a la hora 10. Por la tarde, a la hora 18:30, se llevará a cabo el acto de declaratoria de la fiesta de la primavera como patrimonio cultural inmaterial del Uruguay en Plaza Artigas. Luego, desde la hora 19:30, se realizará el predesfile nocturno, culminando con el desfile nocturno que está pautado comience a la hora 20:00.

0: Bueno, recuerden que la recolección de residuos y el servicio 3R funcionarán con normalidad. Hoy sábado comienza a la hora 13 y el lunes 12, que es feriado, también hay recolección de residuos a la hora 13. El restaurante municipal va a brindar servicio mediante la entrega de viandas el día lunes y las dependencias municipales permanecerán cerradas el día lunes 12 de octubre, que es para algunos feriado.
1: Muy bien aclarado, muy bien aclarado. Para algunos. Para algunos.
0: Para algunos. Para algunos. Y reiteramos esta invitación para visitar hasta la hora 16. Está habilitado la lancha guardacostas Row 16, Río Yaguarón. Hasta la hora 16 del día de hoy se puede visitar entonces esta lancha guardacosta que está atracada allí en el puerto de Dolores, y la Armada Nacional un año más marcando presencia en la fiesta de la primavera.

0: Nos vamos, dijo uno y lo habían echado.
1: Lo habían echado, sí. Y el que se va sin que lo echen, vuelve sin que lo llamen.
0: Exactamente. La invitación para la hora 14, para el retorno de esta cobertura especial a través de San Salvador, a través de Scorpio FM. Ambas radios ahora por dos horas continúan con sus programaciones habituales, ¿no?
1: Claro, exactamente.
0: Mateo, ha sido un gusto compartir con ustedes la mañana, ¿eh?
1: Un gusto, que pasen bien.

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Bueno, 15 horas con 13 minutos, transmisión especial en duplex. Ya hoy mañana, fiesta nacional de la primavera. Un gusto, quien les habla por acá, Oscar Ramírez. Voy a estar acompañándonos un ratito, hasta minutos antes de las 20 horas. Vamos a estar pasando por acá muy buena música y, por supuesto, leyendo todos los mensajes que nos llegan, tanto al número por acá de la M como de la FM. Recuerden que estamos en duplex. Hoy va a ser una noche con mucha música allí al frente de la Plaza Constitución. Va a haber muy muy buena música hoy. Veremos cómo evoluciona esto del clima, pero por los momentos, sí, un poco nublado, pero nada del otro mundo, ¿no?

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Bueno, 16 horas con 10 minutos. Escuchamos por acá al maestro Juan Luis Guerra con La Bilirrubina. Quería compartir rapidito lo que va a ser la programación de hoy, sábado 10. Lo que se va a hacer hoy allí al frente del liceo, Dr. Roberto Taruselli, que vendría a ser en la Plaza Constitución. Y recordarles así, como una pasadita, digamos, el horario en donde arranca la música, donde arranca por allí el equipo a comenzar a pasar muy buena música, es a partir de las 18 horas. A las 19 horas entra el conjunto de música del Bachillerato Tecnológico de la Escuela Técnica de Mercedes. Ya para las 20 horas, hoy recuerden, esto es para hoy sábado, entra La Celesta. Y es a partir de las 21 horas que arranca el primer desfile de princesas. Luego a las 20 horas entra este gran grupo, la penúltima. Y a las 23 horas es el segundo desfile de princesas. Ya cerrando por allí cerca de la medianoche va a estar tocando el grupo La Nueva Escuela. Repito, ya a partir de las 18 horas arranca por allí el show, entrando por allí música a las 18 horas. Hora 19, conjunto de música del Bachillerato Tecnológico de la Escuela Técnica Mercedes. Hora 20, grupo La Celesta tocando. Hora 21, primer desfile de princesas. Hora 22, el grupo La Penúltima. Para la hora 23, segundo desfile de princesas. Y a la hora 23, con 45 minutos aproximadamente, estaría pasando, llegando por allí el turno del grupo La Nueva Escuela. Se va a pasar también humor. El humor en la noche va a estar a cargo de Hernán Prieto y La Diega.

En un ratito nada más vamos a estar compartiendo la programación ya para mañana. Mañana domingo 11.

Bueno, muy bien, 16 horas 30 minutos. Vamos a continuar con información de lo que es la programación de la Fiesta Nacional de la Primavera. En este caso, para mañana, domingo 11 de octubre.

Bueno, mañana se va a hacer la concentración en el Boulevard 22 de septiembre de 1801. Desde la hora 9:30 mañana domingo va a arrancar el desfile comercial. Encuentro de Lonjas, agrupamiento tradicional de cultores de música afro-uruguaya. A partir de la hora 10, desde el escenario principal, frente del Liceo Dr. Roberto Taruselli, se va a hacer la tradicional bienvenida y anuncio del desfile. Puede comenzar. Desfile a cargo de la señora Luz del Alba García en representación del Comité Central. Va a estar la banda juvenil municipal Riviera Chico, profesor Marinela Maciel, dirigida por la profe Yolanda Martínez. También va a acompañar la banda Show Marchante de Dolores, dirigida por el profesor Marcelo Vico. Estará allí el carruaje con la reina del año 2025, del año pasado, Camila Vélez Silva, y la pimpollo Juana Ábalos.

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Bueno, 16 horas con 53 minutos. Continuamos en Duplex. Transmisión especial de la Fiesta Nacional de la Primavera. Repasamos rapidito la programación de hoy. Y se va a llevar a cabo ahí al frente del Liceo Dr. Roberto Teruselli, ahí en Plaza Constitución, a la hora 18, ya en unos... sí, en... hora y pico, casi dos horas. Hora 18, va a arrancar allí con música. Hora 19, va a estar tocando el conjunto de música del Bachillerato Tecnológico de la Escuela Técnica Mercedes. A la hora 20 va a estar tocando el grupo La Celesta. Hora 21 es el primer desfile de princesas. Hora 22 va a estar tocando el grupo La Penúltima. A la hora 23 va a ser el segundo desfile de princesas. Y ya a la hora 23:45 aproximadamente va a arrancar a tocar este grupo, grupo La Nueva Escuela. Recordar que el humor de la noche va a estar a cargo de Hernán Prieto y La Diega.

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0: Bueno, 18 horas 25 minutos, continuamos por acá en Duplex, transmisión especial de la Fiesta Nacional de la Primavera. Vamos con Álvaro Martínez, quien se encuentra por allí en la Plaza Constitución. Vamos al aire con él en un segundito. Recuerdo, estamos en Duplex, así que pueden escribirnos tanto al número de Scorpio FM como al número de San Salvador.
1: Hola, hola, ¿qué tal? ¿Cómo están? Muy buenas y fresquitas tardes, esto sí hay que decirlo. Muy buenas y fresquitas tardes. Aquí estábamos ubicados en en Plaza Constitución, frente al Liceo Taruselli, donde va a desarrollarse el show del sábado que da inicio a la Fiesta Nacional de la Primavera. Ya les cuento con público, ¿no? Que vino a asegurar su lugar para ver muy buen show que esperamos tener aquí en la Plaza Constitución con varias bandas en vivo. Hace un ratito nada más terminó con su prueba de sonido La Celesta, muy buen show que está comandado por Jando Sasso, el doloreño radicado en la Argentina hace muchos años, pero que no deja sus raíces y que ha hecho incluso una canción de la Fiesta de la Primavera, que ha tenido una muy buena repercusión y que por primera vez actúa con La Celesta en la Fiesta de la Primavera. Y ahora vamos a compartir una nota que tenemos con él. Ya hace 32 años que no actúa en la Fiesta de la Primavera, ¿sí? Él, como artista. Pero bueno, se vino con La Celesta para acá, para Dolores, con gente que es de la Argentina y también con gente que es, si no me equivoco, de Nueva Palmira. Hay algún otro uruguayo. Y hoy se van a sumar dos voces doloreñas al show, ¿eh? Dos voces doloreñas se van a sumar al show para hacer la parte de Murga, el coro de Murga. Así que la verdad es que se viene un momento muy lindo de la Fiesta de la Primavera. Nosotros estamos acá para vivirlo junto a ustedes en AM 1580 Radio San Salvador y en 89.7 Scorpio FM, las radios de la fiesta con las voces de la fiesta. En un ratito venimos ya con algunas notas desde acá. Vamos a estudios centrales. Disponga usted con algo de música si quiere. Voy a tirarle primero que nada. Me confirma por WhatsApp, por favor, le voy a estar tirando algo de música. Bueno, nos mataron los chiquilines. A ver. Bueno, están haciendo la prueba de sonido. Uno de los grupos ya lo hizo La Celesta. Capaz que este no es el mejor momento para probar nosotros nuestro sonido, pero sí confirmar que tenemos buen sonido desde el escenario, ¿no? Creo que sí, que estamos muy bien con eso. Bien, perfecto. Ahora sí, me acaban de confirmar que sí, que estamos muy bien. Así que bueno, en un rato nada más va a arrancar todo por aquí. Por el escenario de la Plaza Constitución, acá en la puerta del Liceo Taruselli. Son las 18.27, hora 19, está previsto que arranque el show. Ya tengo una banda ahí preparándose que ahora les voy a contar de qué se trata. Pero voy a estudios, disponga usted, Oscar, allí en estudios centrales. En un ratito va a andar por acá Gerardo Gandra Díaz, va a andar Carlos Bentancur, así que nos vamos preparando con todo. Adelante.
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Bueno, 18 horas con 58 minutos. Continuamos por acá en la transmisión especial de la Fiesta Nacional de la Primavera. Ya vamos conectando con Álvaro y con Gerardo, que están por allí en el puesto fijo en la Plaza Constitución. Vamos con ellos. Álvaro, te escuchamos.

Bueno, muy bien. A ver, Oscar, dame confirmación que estamos bien. Dame confirmación que estamos bien, por favor. Y ya vamos a arrancar ya con otra parte de nuestra cobertura, ya de manera oficial, porque lo tengo a Gerardo por acá, a Gerardo Gándara, que ya se suma a la transmisión de AM1580 Radio San Salvador y de 89.7 Scorpio FM. Vamos a recordarles que estamos en el liceo, en el puesto fijo, un puesto fijo que ya es tradicional, que estemos trabajando para ustedes en la noche del sábado, tardecita en este momento, tardecita del sábado, bueno, ya con un gran marco de público, eso ya se los confirmo, ¿no? Hoy les mencionaba que iba a ser una noche fresquita, pero la verdad es que la gente le presta poca atención al frío, ¿eh? Le presta poca atención al frío, ¿no? Bueno, ahora sí, tenemos buen aire frío. Así que bueno, alcanzame allá, haceme el favor, porque tengo que ir primero con esto. Mientras Oscar está por allá preparando el otro material que tenemos para mañana, que es algo muy lindo que estamos preparando. Estamos en el puesto fijo de El Timbó, festejando 30 años, y lo festejamos con un buen asado en un parrillero Napoleón, representante exclusivo El Timbó, Mercedes, Palmitas, Rodó y Dolores. Le doy la bienvenida a Gerardo, y en un ratito vamos a tener una nota, pero bienvenido, Gerardo.

0: A ver, le damos...
1: Pará, perdóname. Dame toda la bienvenida de nuevo. No se escuchó nada de lo que dijiste. Perdóname. Había que apretar un botón.
0: Muy bien, entonces.
1: Ahora sí, dale.
0: Gracias. Muy, pero muy buenas noches. A la

0: Teníamos contacto ahora con Nancy Galo Darrospide, desde Colonia, que ya va a estar mañana muy temprano también con este equipo de la Radio de Todo. Nosotros aquí disfrutando. Faltan pocos minutos para que comience el espectáculo. Ya hicieron la prueba de sonido, muchos conjuntos, y ahora nosotros le vamos a estar llevando a ustedes desde el puesto fijo del Timbó, cumpliendo 30 años, y después de este espectáculo ya está la parrilla Napoleón, que usted puede adquirir en el Timbó. Ya está preparando Carlos Bentancur los choricitos, el asado, las pamplonas, un pollito. 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
1: Bueno, muy bien, lo que va a ser la transmisión de mañana. Tenemos un saludo que mandaba Gerardo Bocillón, al amigo Bianchi, ¿no?
0: Sí, Daniel Bianchi, gran periodista de años, hombre oriundo de Fraivento, Río Negro, que estuvo ya cubriendo todo lo que está aconteciendo en la ciudad de Dolores, y hoy tuvimos un contacto con Oriental, con Álvaro Martínez, nosotros con Daniel Bianchi, ese periodista que estuvo en Canal 4 muchísimos años, hoy anda por Canal 5 y Radio Oriental.
1: Bueno, perfecto. Te cuento que estoy procesando una nota que le hicimos a Jando Sasso. En un ratito vamos a tenerla. Estamos esperando el ok de que allá Oscar está libre. Estamos esperando que Oscar quede libre para compartir una linda nota que le hicimos a Jando en el día de hoy. Hace un ratito nada más. Estuvimos conversando con él. Me dio un dato. Casi 32 años que Jando no actúa en la fiesta de la primavera. 32 años hace que Jando Sasso no actúa en la fiesta de la primavera. Claro, él como artista había estado. Incluso me dijo, mira, el escenario estaba ahí en calle Artigas, estaba el escenario cuando actué yo. Sangre Azul o algo así se llamaba el grupo. Obviamente un grupo de doloreños, ¿no? Y ahora viene con la Celesta. Me refiero a actuar para la fiesta de la primavera, ¿no? Porque él ha estado en otros eventos con la Celesta acá en Dolores. Anda muy bien su banda, esta fusión de uruguayos y argentinos, una fusión de sonidos muy linda, que la verdad que con el solo hecho de haber escuchado un ratito lo que fue la prueba de sonido, y bueno, vos lo conocés muy bien a Jando, la delicadeza que tiene para la música, la verdad es que es impresionante, ¿no?
0: No, y estuvo trabajando también y fue partícipe de un gran programa de Canal 2 América en Buenos Aires.
1: Sí, es cierto. ¿Vas vos, Gerardo? ¿La vas a buscar? Dale, arriba. Bueno, le decía, en un ratito vamos a tener la palabra de Jando Sasso en esta nota que le hacíamos cuando estaba con la prueba de sonido, mientras trabajaba ahí con con la gente de acá de Biribiri Music, que a propósito hay que destacar que se trajo al Toro Acosta, un sonidista de primer nivel. Nos estábamos acordando, el Toro nos amplificó la fiesta aniversario de la radio, cuando la radio cumplió 40 años. Y vamos a cumplir 45 el año que viene, así que en una de esas el hombre nos hace un descuento. Y lo tenemos también participando del evento. Decía, mientras estaban con la prueba de sonido, pudimos conversar un ratito con Jando. Y la verdad es que lo destacable es el profesionalismo. El profesionalismo con el que viene moviéndose bueno, lo ha llevado a,

0: a tener muy, muy buena presentación en varios lugares, ya les digo, en la Argentina. Incluso estuvo tocando en la embajada uruguaya, allá en Buenos Aires, entre otras cosas, ¿no? Entre otras cosas. Y bueno, ya les digo, en un ratito va a estar la nota con él, pero lo tengo a Gerardo por ahí, que andaba en busca de otra nota, para poder hablar con distintas autoridades también que ya andan por acá. ¿Tenés un ratito? Dale, esperamos un ratito entonces para poder conversar con autoridades, le repito, que están ya también presentes y esperando el show de un ratito nada más aquí en el escenario de la Fiesta Nacional de la Primavera. Bueno, tengo entonces por ahí casi preparado todo para escucharlo bajando. Después voy a conversar con la gente de bachillerato, el bachillerato tecnológico, que va a estar actuando en un rato con una muy linda banda. Estos chiquilines que viste son de acá del liceo. Pero ahora vamos a poder conversar ampliamente con la directora, ¿no? Bien, nos vamos entonces a escuchar la palabra de Jando Sasso, ¿te parece? 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
1: Estamos con Jando Sasso, la Celesta, se presenta en Dolores, y creo que por primera vez en la Fiesta de la Primavera, Jando.
2: Sí, qué loco, qué tal, buenas tardes. Mira, hoy pensaba cuánto tiempo hacía. 32 años hacía, la última vez fue en el 94, con Martín Baute, Marcos Gadea, me parece que Walter Cremela y Carlitos Moyer, con Sangre Azul, el escenario estaba ahí en la esquina, mirá, 32 años, un montón. Que no esperen 32 años más porque voy a venir en andadora. Una sombra junto.
1: Bueno, ¿y qué presenta la Celesta hoy?
2: Y bueno, presentamos una fusión. Vení, Tommy, vení. Presentamos una fusión. Ese guitarrista de la Celesta también, donde por supuesto partimos de la raíz del folclore, del candombe, de la murga, pero también del folclore argentino. Y bueno, y tanto Alejo como Tommy han aportado también una fusión interesante, totalmente distinta, vienen desde otro lugar, de otro palo, diríamos, en la jerga de la música. Contale un poquito, Tommy, por favor.
3: Bueno, en principio agradecido a Jando por la propuesta con la Celesta. Yo vengo de Buenos Aires, capital. Y bueno, venimos a aportar, como dijo con Alejo, el tema de un poco la fusión de lo que sería el jazz rock. Y bueno, con la impronta de ellos, que es la música del Río de la Plata, y lo que les resuena, que es de donde vienen, que es la música de acá. Cuando ellos cantan, ahí está el símbolo de la Celesta. Y bueno, acompañamos eso con amor y con compromiso y con muchas ganas de que las cosas funcionen. Así que agradecido, Jando.
2: No hacemos cover, hacemos versiones. Totalmente con un sello muy nuestro y bueno, y canciones nuestras. Y venimos, bueno, a compartirla acá hoy. Preparamos un repertorio, por supuesto, acorde a una fiesta, un festival. Que en la Canguazú, el teatro que hicimos hace poco, bueno, es otra historia, obvio. La estética va cambiando, ¿no? Claro. El espíritu es el mismo, pero la estética va cambiando.
1: Jando, contanos un poquito, recordanos un poquito la historia de La Celesta.
2: La historia de La Celesta, bueno, La Celesta, si bien surgió como diario original hacer canciones uruguayas, en el 2012, pero tuvimos un año y medio, que nos fue muy bien, pero cortamos por 10 años. Después de 10 años, en el 2021 nos llamó la Embajada de Uruguay en Argentina para que hiciéramos una versión del himno nacional, en el Planetario. Sí, así que hicimos una versión del himno nacional en el Planetario, versión candombe. Estuvo hermoso y ese fue el motor. Che, si nos juntamos de vuelta. Y bueno, pero estuvo bueno porque es planteado desde otro lugar. O sea, antes era netamente como muy encasillados en el nicho de folclore uruguayo, y después fuimos abriendo el espectro y bueno, mezclamos con trap, con funk, con rock, o sea, y está bueno, es una linda fusión.
1: ¿Y vienen trabajando?
2: ¿Venimos? Sí. Estamos grabando, son varias vertientes, estamos preparando material para subir a plataformas, estamos ahí con shows en vivo, con fiestas privadas en Buenos Aires, en Uruguay, con festivales, tenemos otro en noviembre, otro en diciembre, en enero me estaban hablando justamente para hacer algo en Mercedes, bueno, pero bien, estamos muy, muy felices de... es un día a día, es un remo, esto no es que estamos salvados, hay que todos los días generar, y es un montón, porque uno piensa que es solamente ensayar, y no, y una banda, un proyecto, es un montón.
0: Bueno, ahí teníamos la palabra de Jando Sasso, bueno, de la Celesta, que en un rato va a estar presentándose por acá. La tengo a Noemí Viera por acá. Noemí, no me paro porque quedo desenchufado del coso acá, ¿está? Por eso no me paro. ¿Cómo estás? Bienvenida a la directora de turismo de la Intendencia de Soriano.
4: Bueno, muy buenas tardes, noches. No es necesario que te pares porque sentado quedamos a la misma estatura, así que está bárbaro. Viviendo esto, lo que se siente, solamente lo podemos describir los que estamos acá, me parece. Es una fiesta familiera. Están los jóvenes por un lado disfrutando con sus amigos y por otro lado estamos en la parte más formal, oficial, en donde están las familias enteras, los niños, que es lo que queremos que no se pierda, ¿verdad? La parte familiar, los niños, los pequeños, los adultos mayores, con sus dichas playeras, enfrente al escenario, enfrente al liceo, y la verdad, pasándola genial.
0: Qué medio octubre para el departamento en materia de turismo, ¿no?
4: Sí, claro, uno de los eventos más importantes a niveles de lo que es Soriano, hablando de eventos turísticos. Este año vamos a ver después de cuánta gente hablamos, porque lo que se está dando este año es muy singular, muy particular, porque no solo hablamos de lo que es en torno a el hospedaje, que hace meses está todo ocupado, de las casas de familia, eso que es imposible medirlo, ¿no? Esto de que quien tiene una casa, no solo en Dolores, en Soriano, porque yo que vivo en Catalina, se me autoinvitó la gente para ir para vivir la fiesta acá, sino también en lo que son las excursiones. Vienen muchas excursiones de otros lados, dentro del departamento, pero también, por ejemplo, nos han contactado de, no sé, Colonia, de otros lugares, y otros lugares que en este momento están teniendo festivales también y fiestas de otra índole, pero que están sacando excursiones para venir acá, porque quieren vivir lo que se vive en este lugar, en la fiesta de la primavera, en la fiesta nacional de la primavera de Dolores.
0: Noemí, muchas gracias, ¿eh?
4: Gracias a ustedes. No se lo pierdan, va a estar divino. Los que no vengan hoy, mañana 10 menos cuarto en el desfile, tenemos que estar todos porque va a ser impresionante.
0: Gracias.
4: A ustedes.
0: Noemí Viera, directora de turismo de la Intendencia de Soriano, una nota presentada por
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0: Gracias.
5: 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Desde el puesto fijo del Timbó, festejando 30 años, y lo festejamos con un asado en el parrillero Napoleón.
0: Bueno, muy bien. No sé si Oscar nos puede mandar a tanda ya, por favor. Necesito confirmar. Bien, necesito confirmar si Oscar puede ir a tanda ahora, porque ya va a arrancar el show y queremos arrancar con tranquilidad, ¿eh? Bien, dale, vamos. Arriba, Oscar, tanda comercial y ya venimos.
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19 horas 26 minutos, retornamos por acá con la transmisión especial de la Fiesta Nacional de la Primavera. Volvemos con Álvaro y Gerardo, quien están por allá en el puesto fijo en la Plaza Constitución. En donde quepa tu corazón. 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Volvemos con el puesto fijo por allí con Álvaro Martínez y Gerardo.

Bueno, muy bien. Ya estamos nuevamente en directo desde aquí, desde el escenario, desde el puesto fijo del Timbó. Y nos vamos con el sonido ya de la buena música que nos propone este grupo que viene de la Escuela Técnica Washington Lockhart de la ciudad de Mercedes.

0: Bueno, muchas gracias. Vamos arriba. Para nosotros es un honor enorme estar acá tocando el día de hoy. Primero que nada, quiero pedir un fuerte aplauso para Agustín, que en verdad es de segundo y se copó cuando le propusimos tocar a la fiesta de la primavera. Sacó un repertorio entero de 7 canciones en una semana, así que increíble. Bueno, para el repertorio, para continuar, quiero invitar a Jimena Cabrera, nuestra profesora de teclado y canto, que va a hacer los coros a las siguientes 2 canciones. Así que nada, un fuerte aplauso para Jimena también. Vamos arriba. Le dejo el micrófono acá, vamos arriba.
1: Bueno, muy bien. Ahí arrancó entonces el show que les mencionábamos de la Escuela Técnica Washington Lockhart.

0: Muchas gracias. Muy buenas noches.
1: Bueno, muy bien, ahí estamos teniendo esta lindísima actuación de estos chiquilines. Yo tengo una nota con Selva Martinol, que es la directora de la escuela Lockhart de Mercedes. En un ratito la vamos a compartir, nos cuenta un poco la llegada de ellos aquí al show. Sí, dale vos, Gerardo.
2: 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Seguimos, bueno, desde el puesto fijo del Timbó.
1: Bueno, continuamos con la actuación de los muchachos de la Escuela Washington Lockhart. Sí, ya estamos recibiendo toda la información, chiquirines. Estamos resolviendo la conexión, pero estamos trabajando en ello. Gracias. Les cuento más o menos cómo viene el show de hoy. Tenemos... ahora el Bachillerato Tecnológico de Música de la Escuela Washington Lockhart de Mercedes, que es lo que estamos escuchando en este momento. Y después vamos a tener La Celesta, el grupo uruguayo argentino. Después viene Hernán Prieto y la Diega Show de Humor. Después tenemos el primer desfile de princesas. Después viene Hernán y después viene la penúltima, es decir, que va a estar Hernán mientras arma, ¿no? Después viene la penúltima, Hernán y la Diega desarman, y segundo desfile de princesas, después vienen Hernán y la Diega, y después viene el show de la nueva escuela. O sea, tenemos un show bien armadito. Voy de nuevo con escenario.

Bueno, muy bien, ahí está actuando la escuela Washington Lockhart y quiero decirles que está llegando en este momento el jurado de princesas aquí a el escenario mayor, porque en un rato nada más va a ser el desfile, ¿no? Va a ser el primer desfile de las chiquilinas. Creo, sí, según nos mandaron ahora la información, la gente de la organización, vamos a tener un par de shows y después vamos a tener la actuación, vamos a tener el primer desfile de las chiquilinas, ¿sí? Así que a estar atentos. Sí, acá tengo, acá tengo la información, gracias a DJ Satur que nos pasa siempre la información. La Celesta va a ser el segundo show, después enseguida de que toque la escuela, viene la Celesta. Y como decíamos, después Hernán Prieto y la Diega con su show de humor. Y después va a venir el primer desfile de princesas en Ropa Sport. Y la presentación de ellas mismas, ¿no? Ellas mismas van a presentarse ante el público, ¿no?

0: Muchísimas gracias. Bueno, en parte del grupo quiero agradecer nuevamente por el espacio, por la oportunidad, a los profesores también, Matías, que nos acompañó, Jimena, Zoraida, a la directora Selva, por venir a hacer todos los trámites. Así que nada, lo dejamos con los compañeros segundos. Vamos arriba. Bueno, dale, nos presentamos. Capaz que teníamos una canción para presentarlo, pero no. Dale, nos presentamos así. Bueno, en el teclado y en los coros, y cantando canciones también, Micaela Osores. En el bajo, que la verdad que de bajo no tenés nada, amigo, pero bueno, Franco Morel. En el saxo y en los coros, también en teclado, la ves en todos los instrumentos, la ves a Natalia, porque también toca la batería, increíble. Natalia Moreira, señores, un aplauso grande. Agustín, nuestro compañero segundo. Va a quedar mal lo que voy a decir, pero ¿cómo es tu apellido, Agustín? Porque no. Ovcherenko, está bravo de pronunciar aparte, ¿no? Agustín Ovcherenko en la batería, vamos arriba. Candela Siganda en la guitarra. Bueno.
1: Y Facundo Pedroso en la voz.
0: Bueno, vamos arriba, vos. Muchísimas gracias por el espacio, por la oportunidad. Mirá. Bueno, y también agradecer al compañero segundo, Fito, Alejandro por allá, que tocó Promesa sobre el bidet, se copó, así que nada. Vamos
1: y
0: arriba.
1: Con los coros.
0: Se olvidaron de agradecer. Bueno, muchísimas gracias. Vamos arriba.
2: Bueno, toda la frescura de los chiquilines. Les cuento.
3: Impresionante.
2: Tocaron los de. Los de tercero. Ahora vienen los de segundo. Me decía Selva que no vinieron con los de primero, ¿no? No vinieron con los de primero en esta ocasión. Pero la verdad. Lindo show, haciendo mucho rock. Bueno, voy a hacer esto. Sé que no es muy prolijo. Material sin editar, decían antes, material sin editar. Pero voy a compartir con ustedes la nota que le hacíamos a Selva Martinol. Es de aquí, de Dolores, ella. Y es la directora de la Escuela Washington Lockhart. Vamos a escuchar esta nota que le hacíamos hace un rato nada más. Es material sin editar, así que les pido disculpas por alguna desprolijidad.
4: Selva Martinoli, la gente de Mercedes se vino para la fiesta de la primavera, el bachillerato, con un show muy importante, ¿no?
5: Bueno, buenas tardes para todos. Sí, la verdad que sí, una experiencia única para los estudiantes de la Escuela Técnica Washington Lockhart de Mercedes. Vienen con su bachillerato de música a brindar un espectáculo.
4: Bueno, ¿cuántos integrantes hay en el grupo?
5: En el día de hoy pudieron asistir aproximadamente 12 estudiantes.
4: Estamos hablando de un grupo musical muy, muy completo, ¿no?
5: Sí, pero en realidad están compartiendo acá solamente segundo y tercer año. Primero no concurrió en esta instancia.
4: Es nada más y nada menos que mostrar el aprendizaje académico en público.
5: Exactamente. La verdad que para ellos es una experiencia única y bueno, espero que al público les guste.
4: Lo están disfrutando muchísimo ellos mismos, ¿no? Por lo que vimos, la prueba de sonido y todo.
5: Claro. La verdad que para ellos, vuelvo a reiterar, es una experiencia nueva. Ellos han salido, han estado invitados a otros lugares, pero una experiencia como venía la fiesta nacional de la primavera, la verdad es única y por primera vez.
4: Selva, muchas gracias y mucha suerte a todos hoy.
5: Bueno, muchísimas gracias, muy amable. Hasta luego.
2: Bueno, ahí teníamos a Selva Martinol, la directora de la escuela, entonces Washington Lockhart de Mercedes, este bachillerato tecnológico que se viene con muy buena música. Actuaron los de tercero, ahora arranca la actuación de los de segundo. ¡Oh, cómo suena esto, por Dios santo!

0: Muchas gracias.
1: Bueno, impresionante cómo andan estos chiquilines. Es una locura, ¿eh? Es una locura realmente. Con lo que arrancaron primero, con lo que arrancaron fue notable. Y bueno, ahora haciendo un poco de rock también.
0: Bueno, buenas tardes. ¿Cómo están pasando? Nosotros somos el bachillerato de música de la UTU Washington Local y queríamos agradecer primero que nada el sonido, que la vez están volando. A los organizadores por darnos la oportunidad de estar acá y poder estar disfrutando. Y a nuestros profes, Zoraida, Jimena y Matías. Y a la directora Selva que nos está acompañando. Ahora voy a pasar a presentar a nuestros compañeros. Está Agustín Cherén con la batería. Un fuerte aplauso, por favor. Luca Carvajal en el bajo. Alejandro García en las teclas. Junto con David Aurra. Ignacio Copea la guitarra. Joaquín del Valle en percusión. Y yo en teclas y voces, Jazmín López. Muchas gracias.

0: Gracias.
1: Bueno, qué lindo show que estamos viendo. Estamos ubicados aquí en el escenario del Liceo Taruselli, en el puesto fijo del Timbó. Yo estoy pensando en el Timbó como una cosa, porque suelen tener muy buenos dispositivos para la temperatura, muy buenas estufas, calefactores, ¿no?
2: Calefactores, sí.
1: Sí, sí, la verdad que...
2: Eso es lo que había que promocionar antes que los parrilleros Napoleón.
1: Sí, la verdad que sí, la verdad que sí. Está fresquito, Gerardo.
2: Sí, está muy fresco, y pero sigue acercándose gente con su silla, así que están esperando también, van a venir las barras para alentar a lo que son la aspirante a reina. Así que continúa el espectáculo artístico.
1: Pequeño detalle, Gerardo. El jurado está esperando que vengan las candidatas. Las candidatas ya están entrando. Y uno de los integrantes del jurado no puede con su genio y está mirando el partido en el celular. Yo sí lo estoy pipiando acá porque también quiero saber cómo va Peñarol. Va perdiendo 1-0 Peñarol ante Progreso.
2: Yo soy socio del año 76 de Progreso.
1: Yo lo sabía, por eso se lo digo.

0: Muchas gracias.
1: Bueno, muy bien, 20 horas 8 minutos. Les digo la hora porque bueno, está bueno decir que van, vamos muy bien con los horarios y con los tiempos, ¿no? En cuanto al show. Lo que le voy a pedir allí a Andrés, le doy ya la bienvenida a Andrés Gariano, que está en control central de emisión para Radio San Salvador de Escorpio FM. Andrés, te pido pausa comercial y después volvemos desde acá. Adelante.
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Bueno, volvemos desde aquí, desde el puesto fijo del Timbó. Sigue actuando esta banda, en este caso el segundo de Bachillerato Tecnológico de la Escuela Washington Lockhart. En este momento la profesora es la que está cantando un par de temitas de cinta que invitan a bailar, ¿eh?

0: Gracias. Bueno, nos tenemos que ir, pero ¿hacemos una más? ¿Qué dicen ustedes? ¿Sí? ¿Una más? ¿La última para despedirnos?
1: Pueden bailar.
0: Bueno, también pueden bailar acá los que estaban bailando.
2: Queremos de parte de la organización agradecerles esta actuación. Gracias por presentarse en nuestro escenario. Vamos a pedir nuevamente el fuerte, el aplauso, tanto para los chicos de tercero como de segundo de este Bachillerato Tecnológico de Música. Vinieron desde la ciudad de Mercedes, se presentaron aquí, representan a la Escuela Técnica Washington Locker de la ciudad de Mercedes. Y obviamente vamos a pedirle una más para que... Ya vimos una parejita bailando, así que empieza a tomar color esta noche de fiesta. Fuerte el aplauso para ellos, lo despedimos de esta manera con un tema más en este arranque de la edición 64 de la Fiesta Nacional de la Primavera.

0: Muchísimas gracias. Muy buenas noches para todos. Y bueno, y sigan disfrutando de esta hermosa fiesta.
1: Señoras y señores, bien fuerte el aplauso, ahora sí, a todo el equipo. Vamos, vamos a invitar a todos que suba para hacer la foto final, a todo el equipo.
2: Bueno, muy bien, espectacular este show que nos han brindado los chiquilines de la Escuela Técnica de Mercedes. La verdad, muy, muy buen show, muy lindo show, hay que destacarlo.
3: El escenario
2: y para ellos ha sido toda una aventura también. Venir hasta acá, probar todo el sonido, estar en el escenario, coordinarse. No es fácil tampoco armar un sonido de dos bandas, porque en definitiva fueron dos bandas, la clase de segundo y la clase de tercero, ¿no?
4: Son muchos.
2: Son muchos, son 12 músicos que vinieron divididos en dos grupos, ¿no?
4: Pero también son muchos los que quieren estar arriba del escenario en una fiesta nacional de la primavera.
2: Claro.
4: Excelente. Comenzaron a dar los primeros pasos y en una fiesta con ribetes internacional. Ahí están sacándose la foto. 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
2: Bueno, mañana para lucir como una reina, para lucir como una princesa, mañana donde hay que ir. Ahí están peinados,
4: 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Y después
2: no, espéreme un poquito. Usted me hizo una promesa. Terminamos acá. Y yo no me voy con el estómago vacío.
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2: Bueno, muy bien. A ver, yo tenía un orden acá, pero no sé si se modificó el orden. Me parece que se modificó el orden, ¿no? Porque venía la Celesta y después Hernán Prieto y la Diego. El show de humor, ¿no? A ver, vamos al escenario.
3: Y ahí soltó las manos.
5: Son los que más le gustan a la Diega.
3: Bueno. Chicos, en un ratito lo recibimos para arrancar con todo. Hernán Prieto y la Diega, dos que ya son parte de nuestra ciudad casi.
2: Bueno, me comí el amague. Me comí el amague, pensé que ya arrancaban ellos. Vamos a hacer una cosa, vamos de nuevo a Estudios Centrales con Tanda Comercial, Andrés. Mientras se prepara la Celesta, que hoy estuvo a las 5 de la tarde, estaba acá Jando y todo su equipo para hacer la prueba de sonido. Y ya escuchamos alguna cosita. Coros de Murga Doloreños. Díder Martínez y Federico Basali haciendo los coros de Murga en esta formación de la Celesta, que ya estuvieron allá en la Canguazú también.
4: Palacio anda muy bien también. Palacio lo conocemos desde La Lengua Picante.
2: De Palmira, ¿no?
4: Buen director escénico de la Murga.
2: Exactamente. Bueno, vamos rapidito, dale, Andrés. Quedamos bajo el mismo plan, ¿no? Te mando sonido desde acá, vos andá la pausa y cuando vuelvas, volvé nomás con nuestro sonido y nos avisás. Adelante.
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2: Gracias. Bueno, muy bien. Continuamos en directo desde aquí, desde puesto fijo de El Timbó. Todo el trabajo de nuestro equipo con Andrés Galeano allí en Estudios Centrales. Está con nosotros Gerardo Gandra Díaz. Y anda por acá Carlos Bentancur, que acaba de terminar una producción especial para el día de mañana. Para ya poner al aire mucho trabajo que estamos haciendo. Así que vamos a tener una muy linda transmisión en el día de mañana. Bueno, se están ultimando detalles para que arranque la actuación de la Celesta aquí en el escenario de la del Liceo Taruselli, aquí en la Plaza Constitución. les cuento que en materia de público, hay que decirlo, ¿no? Hay que decirlo. Estamos completos, completos, completos, completos. Yo miro, digamos que, para ser gráficos, está el escenario, digamos, en la fachada del liceo, y yo estoy enfrente, en el cordón del lado de la Plaza Constitución.
13: Estamos mirándolos todos.
2: Y estamos rodeados de público, gente que está hasta casi, hay gente hasta casi Artigas a mi derecha, hasta casi Asensio, hay gente hasta la puerta de la Agropecuaria, hacia calle Puy, y si miro para atrás,
13: ya tan pronto los chicos.
2: No puedo pararme en este momento.
13: Vamos a recibir. Me pero gusta moverme en el escenario para ir probando
2: los canteros. Los canteros están casi completos, ¿no? Casi completos. Es decir, hay un lleno total. Hay un lleno total en este momento aquí en Plaza Constitución, ¿no? Y la verdad que nos pone muy, muy contentos. Muy contentos que tengamos este marco de público. Bueno, se viene el show de la Celesta.
13: Galardones que tiene. Estuvieron en el Festival de ACNUR. Yo puedo meter la pata en alguna de las cosas que anoté, así que por las dudas. En el Gran Rejando, tremendo. Junto a Soledad, Camilú, entre otros artistas. Anduvieron ahí más o menos. Flojitos de artistas y compañeros tuvieron. Además, vienen de estar en la fiesta de fin de año de Canal 3 en Argentina. Acá tenemos uruguayo y argentino en esta banda, pero son nuestros también. Y nada más ni nada menos que grabaron 3 canciones con Milo J. Con su disco nominado al Grammy Latino, al mayor exponente, al mejor premio de la música latinoamericana. Y hoy van a estar acá arriba del escenario. Así que se prendan las luces, que suenen los aplausos. Suena en vivo la

Precios Dolores, qué placer volver después de 32 años. Hace 32 años no tocaba en un escenario de la Fiesta Nacional de la Primavera. Así que, bueno, espero que no esperen 32 años más. Voy a venir con Andadora a cantar Una Sombra junto a... Gracias, un placer estar aquí.

0: escuchar a la gente. Quiero escuchar a Dolores. Yo le dije, esta gente de Buenos Aires no tiene ni idea en Buenos Aires lo que es el público de Dolores. Che, me bajan un poquito o el retorno afuera, estoy un poquito fuerte. Tal vez es el retorno nomás. Un poquito, Luqui, puede ser ahí otro.
1: A ver este corito que dice así. Es bien facilito, así que lo vamos a hacer todos juntos.
0: ¿Ustedes ayudan el coro a la gente de abajo, por favor?
2: Muy bien.
1: Dale.
0: Se ayuda Diver y Faz, a ver.
1: Y dice. Oh, oh.
3: Oh, oh.
1: Oh, oh.
3: Oh, oh.
1: Oh, oh.
3: Oh, oh.
1: Eso, que se escuche. Otra más fuerte, vez. Arriba, no, arriba, sí, arriba, no, arriba. Sí, arriba. Sí, dale.
0: Bajen, maná.
1: Oh, oh. Oh, oh. Oh, oh. Una oportunidad más. Una más.
0: Bueno,
1: una más
0: fuerte.
1: Y ahora sí que se escuche.
0: No es Dolores.
1: Dale. Oh, oh. Oh, oh.
0: Hey.
1: Oh,

0: cabeza. Pero qué coro tenemos acá en Dolores.
1: Pero tremendo. Qué grande.
0: Tremendo, qué linda energía, qué linda noche. Al final hasta Dios está con nosotros realmente. Qué alegría realmente. Gracias por la buena onda a todos. Impresionante. Años que no había sido un tumulto de gente. Tremendo. Felicitaciones a toda esta fiesta. Hay un grupo de gente, una comisión, que es el Liceo Taruselli. Hay mucha gente detrás de esto. Es un montón organizar una fiesta, un evento. Quiero pedir un fuerte aplauso para toda la gente de la comisión aquí del liceo. Gracias por permitirnos. A la gente del sonido que está, Aldito Charboñer, qué alegría, qué placer reencontrarnos nuevamente. Al Toro, a Costa, a Luqui, a Escayola, bueno, toda la gente, toda la técnica. La verdad, es un placer. Cuando quieran, Tommy trajo su hinchada, siento gritos. Tommy.
1: Opa.
0: Pero qué. ¿Sí? Hay gente abajo, va. Cuando quieran.
1: A ver si se la saben a esta. La canta con nosotros.

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0: agua de las princesas la hemos tomado toda la tarde. Cuando van a subir las chicas no tienen medio litro de agua. Esta agua de las princesas, a ver, Susana, a ver, Alba Luz de las princesas, un poquito hemos tomado. No, pero queda, no era una broma.
1: Bueno, vamos a hacer la primera canción, autoría propia de La Celesta. Una canción que probablemente muchos hayan escuchado. Es la primera canción que tuvimos la oportunidad de subir a todos lados, a todas las redes. Ojalá les guste, porque es una canción que queremos mucho. Con la banda hemos estado trabajando en composiciones propias, hemos trabajado con productores como, por ejemplo, Santiago Alvarado, que es el productor de Bizarrap, entre otros.
0: Y Milo.
1: Y que le ha puesto, y Milo J, entre otros. Así que le ha puesto todo su amor y junto a Jando Sasso y a toda La Celesta hemos armado esta canción que se llama Frágil.

Gracias. Muchas gracias. Muchísimas gracias.